0: Ajá.
1: Yeah.
2: De la A a la Z.
0: El abecedario completo, de la A a la Z. Doble R.
2: Redimido.
0: Redimido, man.
2: Tú sabes cómo es.
0: Al zurdo. Con el fenómeno.
2: Fenomenal.
0: Dice así.

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caballos adyacentes. ¡Ay! Llegó, el cuerpo me lo dice, que hoy es jueves porque mañana ya es viernes, se fue la semana. Óigame, se fue la semana, mire, volando, volando, volando. Voló la paloma, voló la paloma. Hoy el cuarto de Tula hoy está encendido en candela, oiga.

rojo vivo, al rojo vivo la corrupción en Puerto Rico. Óigame, eso no tiene... Usted tiene que escucharlo, no me escucha a mí. Usted tiene que escuchar lo que está pasando en nuestra isla del espanto. Ay, bendito sea Dios, lo que hemos llegado. Oiga, ayer la gobernadora estaba en Estados Unidos y la cogieron en un embuste. Un congresista republicano la cogió en un embuste. Ay, ay, ay, ay. Bueno, esto es increíble, señor. Ya no hay respeto, ya no hay nada, ya no sé qué le pasa a los gobernantes, no entiendo.

está el cáncer de la corrupción. Y acá, ya mismo les cuento, ya mismo. Oiga, uno loco por dar noticias buenas y lo que salen son noticias malas, negativas y negativas. Y eso como que enferma a uno.

Al rojo vivo la campaña política en las Islas Vírgenes, buscando el trono. Óigame, esto está bueno, ¿eh? Vamos a ver si el próximo gobierno pues nos trae cosas buenas. Esperamos siempre una espera, ¿verdad? Cosas buenas, pero vamos a ver. Si es que hay que seguir tratando a ver cuál es el que llega, que enderece las Islas Vírgenes, especialmente a Santa Cruz, que nos tienen atrás.

como el rabo el perro. La mañana está bonita, casi no hay brisa. Lo que no cae es lluvia. En Puerto Rico hay escándalo por todos lados, oiga. No hay agua. La mitad de la isla sin agua porque hay un revuelo ahí. Bueno, están los políticos del Partido Nuevo Progresista que se jalan los pelos. Están peleando unos con otros por el dinero, por el dinero. Bueno, ese es el peor de todos los males. El dinero es bueno, pero también es malo, oiga.

0: Bueno, familia, mire, vamos a comenzar. Uno quisiera llegar aquí y decir cosas buenas, ¿verdad? Pero es que todos los medios de comunicación lo que tienen es noticias negativas, de asesinatos, feminicidios, de droga, corrupción por todos lados. Ay, Dios mío. Bueno, mire, vamos a comenzar porque hay que mantenerlos ustedes al día. Bueno, vamos a través de Latino 91.9 y Latino 90.1 en San Tomás, ¿eh? Las emisoras del amor. Por ahora estamos en cadena, las dos. Luego pues las separaremos, pero estamos ahora en cadena. Sí, se llama Simulcast. Un poquito ronco, pero eso no es culpa suya. Miren, vamos a comenzar por la Isla del Encanto. Escuchen esto.
1: Presentó ayer esta querella ante la oficina del FEI contra Francisco Domenech. Y entre otras cosas dice que Francisco Domenech pudo haber obstruido sistemáticamente la remoción de funcionarios, evaluaciones internas, intervenido en la autorización de opiniones legales, pudo haber paralizado la suspensión sumaria firmada por la autoridad nominadora y gestiones directas en tres ocasiones sobre decretos de créditos contributivos en circunstancias inapropiadas. El secretario de la Gobernación me entregó un documento de una página con los nombres de tres personas o entidades con solicitud de decretos contributivos pendientes ante el DEC. Me pidió atenderlos inmediatamente ya que supuestamente llevaban meses esperando por el DEC, cosa que me pareció rara. Los tres decretos se referían a Federico Cardona Firpi, Gabriel López Sánchez y Opus Miramar. Hablamos de Opus Miramar nosotros aquí la semana pasada. Opus Miramar es cliente de Politanca. Bueno, si lo que dice Sebastián Negrón es cierto, se perjuró ante el Senado en marzo pasado.
0: Está hablando Lenín López de unas noticias que salieron en Puerto Rico hace dos días, que ha estremecido la isla, corrupción directamente abierta desde la cúpula, desde arriba. Entonces, pues, ese es el otro gobernador de Puerto Rico, porque en Puerto Rico hay dos gobernadores, está la gobernadora, hasta eso, señores, y está el gobernador Domenech, porque ella le ha entregado a él los poderes de la gobernación, ¿ah? Eso ha sido escándalo tras escándalo desde que ganó la gobernadora. Yo quisiera que ustedes escucharan todos los medios de comunicación, todo, pero mire, no hay nadie que defienda, ni los alcaldes de su partido, ni los legisladores. Ayer eso fue otro escándalo con la cuestión del agua. Pero vamos a ver. Entonces la gobernadora se dispara para Estados Unidos a una reunión a pedir dinero federal y allá la agarró un congresista republicano y le dijo, pero si usted ahora mismo tiene un escándalo allá en Puerto Rico de unos contratos con dinero federal. Y ella dijo, no, eso es mentira. No, usted sabe que ella es mamá, lo más se la mira ya. Ella habla bien bonito, ¿verdad? Y duerme a uno. Pues eso es así. Entonces, pues ya ustedes saben cómo es el vacilón de Nochenueva, de Nochebuena. Oiga esto. En la República Dominicana le echaron 15 años de prisión a ¿cómo que se llama ella? Déjame ver. A Rosy Guzmán. ¿Sabe quién es Rosy Guzmán? Una pastora. Hasta la pastora. 15 años de prisión por el tribunal colegiado del distrito. El cuarto de Tula prendido en candela en todos lados, familia. Hasta bueno, la República Dominicana ni se diga. Se quedó dormida la pastora y le echaron 15 años de prisión. Ella se llama Rosy Guzmán por el caso Coral. Esto allá en la República Dominicana.

0: Bueno, señores, tengo otras cosas más, pero vamos a pasar. Esto está, mire, por todos lados. Tengo, mire, ay, todo el mundo llamando. Aló, buenos días.
1: Buenos días, papi. No.
0: Buenos días, díganme, buenos días.
1: No le pregunto cómo está, porque si dice mal, es que eso es mental.
0: Sí, eso es mental. Díganme.
1: Mire, que se le olvidó lo más importante.
0: Sí.
1: La oración.
0: Sí, es que son tantas las cosas, corazón.
1: Mire, y la alabanza de para doña Celestina,
0: sí,
1: Solís.
0: Sí, yo la he puesto todos estos días alabanza, sí.
1: Okay.
0: Ah, usted la quiere otra vez. Oh.
1: No, la puso ayer usted.
0: Sí, pero me perdonan, pero es que tengo tantas cosas.
1: Está bien, yo entiendo, papi.
0: ¿Cuál es la alabanza? ¿Cuál es?
1: Más allá del sol.
0: Ah,
1: uy, de Marino.
0: Más allá, apuntarlo por aquí. Es que... Óigame, esto está, gracias, corazón. Bien. Bueno, como les dije, esto es por todos lados. Noticias, aquí me acaba de romper una noticia temprano en la mañana de aquí.
2: Una reunión de staff en la oficina de permiso. Supongo yo que es Alberto. No estuvo, lo corrió Charlene. ¿Quién es Charlene? Charlene Newman era la jefa de personal de la oficina de permisos, que también fue referida.
0: No, eso es otro escándalo allá. ¡Wow! Señores, increíble. Vamos a atender las llamadas, ¿verdad? Entre col y col, porque esto está que arde, familia. ¡Aló, buenos días! ¡Hello, buenos días! A la una. Buenos días. ¡Aló, a las dos! Buenos días, a las tres. Bueno, acá en las Islas Vírgenes, vamos, aquí te acaba de romper una noticia, es lo que me dicen. No, ya yo te pasé a ti, déjame ver. Ay, Dios mío. Y el presidente del Senado en Puerto Rico está que prende. Wow, increíble. Vamos a ver lo que tengo por aquí. Ajá. Aquí dice el cuarto de Tula. Hoy tempranito llega a la Corte Federal Denise George, la ex Attorney General, Denise George. ¿Esta es Denise? Déjame ver. Sí. ¿A qué llegó? Déjame ver. Para preparándose para el caso de Davison Chalmers, que es uno de los que falta por verse el juicio. Este es el que era jefe de las cosas estas del gobierno aquí del Departamento de Educación, ¿se acuerda? De la madera y todos esos revoluces que se formaron y de la corrupción, pues este es uno de los que falta por juicio, por el fraude de $4 millones. Esto me lo envían por aquí a última hora, 00 July. Nuestro agente secreto, tenemos agentes en todos lados. El juicio comenzará en julio 20, el de este individuo que... ¡Wow! ¡Ay, Dios mío, 4 millones! Mira, tengo el otro por el lado también llamando. ¡Aló, buenos días!
3: ¡Buenos días, señor
0: Papilón! ¡Buenos días!
3: Por aquí José del Pueblo, para el pueblo, y vamos a lo que vinimos.
0: Vamos, un momentito, espérese. Lo que me están llamando, hagan turno, porque José, tengo por todos lados. Adelante, José. Adelante.
3: No, es que como usted dice, esto está caliente. ¿Cómo que usted dice? La de eso de Tula se prende en candela.
0: El cuarto
3: de Tula se prende en candela. Bueno, pues está prendido hace tiempo. Está prendido hace 7 años con 6 meses, porque también la administración de las Islas Vírgenes ha sido un fracaso. Todo el mundo sabe que no podemos estar solamente pendiente a lo que está pasando en Puerto Rico y en Santo Domingo, sino que tenemos que estar pendiente a lo que está pasando aquí, por la sencilla razón de que ya vemos que pusieron a 2 o 3, ya han ido 2, creo que 4, ya han ido presos. En esa se fue el comisionado de la policía y la señora O'Neill y 2 personas más. Pero no se apuren, que lo que están esperando los federales es que ese gobernador salga de poder y le van a tocar la puerta, porque él tiene que darle cuenta al gobierno federal por todos esos millones de dólares que se ha metido al bolsillo en los 8 años que va a estar aquí. Entonces venimos a lo mismo. Ahora es el Lieutenant Governor Roach quiere correr para gobernador. Señoras y señores, como siempre lo he dicho, estuvo 7 años para 8, va para 8 ya, y no hizo nada, se quedó callado, mantuvo su distancia hacia el pueblo, porque no ayudó al pueblo, ni tan siquiera cuando los trabajadores estaban buscando el aumento de 27 mil y 28 mil, que yo tuve 4 años pidiendo ese aumento, yo tuve 4 años peleando por ese aumento. También se echó para el lado cuando vio que Albert Bryan hizo lo que hizo con nosotros. Él no dijo nada y ahora viene al pueblo pidiendo que la comunidad hispana lo ayude. Pero ¿en qué forma o circunstancia él nos ayudó a nosotros? En ninguna. Déjeme decirle que, como la señora Nelly dijo ayer, en la primaria se decidirá quién será el gobernador de las Islas Vírgenes. Y sabemos que la más fuerte que está en la primaria es la señora Stacey Plaskett, y por eso es que tenemos que votar. Ella, bueno, no le podemos echar tierra a solamente una persona cuando habían tantas personas bregando con lo que se estaba bregando. Y personas que tenían mucho más poder que ella. Y sí, uno comete errores en la vida, pero siempre se le puede dar una oportunidad más. Yo creo y sé que la mejor candidata para el gobierno de las Islas Vírgenes se llama la señora Stacey Plaskett. Aquí el señor gobernador Albert Bryan, 12 para 13 años, ese parque de pelota ahí, 32 millones, pasó desde Dion Map Bryan. 3 gobernadores y todavía ese parque de pelota no está terminado, ni siquiera está por la mitad. Ahí hubo una maquinaria por casi 6 años. Una máquina parada en ese parque, en esos terrenos de ese parque pelota, por casi 6 años sin moverse. Y la persona que tenía ese crane, esa máquina ahí, estaba cobrando toda la semana $6,000. Entonces, ¿de qué estamos hablando? De que vamos a volver al mismo círculo para ponerle al señor Roach para que sea igual o peor. Porque entonces, ¿qué va a gobernar las Islas Vírgenes? Va a ser el señor Bryan. Si Roach se mete ahí, Bryan y Dion son los que van a correr las Islas Vírgenes, no va a ser él. Pueblo que me escucha, tenemos que tomar una decisión sabia. Una decisión sabia, vamos para el 2027. Cada día que pasa, las Islas Vírgenes se ponen peor. Usted ve cómo está Puerto Rico, ya los Estados Unidos de América, ya el presidente Trump quiere sacar a Puerto Rico de darle ayuda. Quiere ponerlo como Santo Domingo y Cuba. ¿Por qué? Porque cuando los Estados Unidos de América le ofrecieron la ciudadanía americana a Puerto Rico, no la quisieron. Bueno, ustedes quieren ser Estado Libre Asociado. Eso es lo que le va a tocar. Que ahora van a ser libres y no asociados con los Estados Unidos. Porque un 70%, dicen los Estados Unidos, que un 70% de puertorriqueños vivimos de ayuda del gobierno. Entonces, ¿en qué quedamos? Personas en los caseríos con televisores de 60 pulgadas, 55, 75 pulgadas, mientras el que está trabajando, levantándose por la mañana todos los días, no puede comprarle esas cosas. Bueno, pues vamos a ver dónde vamos a quedar, pero sabemos que si queremos mejorar las Islas Vírgenes, la única opción que tenemos se llama Stacey Plaskett. Bien. Papi Love, que pase buen día. Gracias. Y muchas gracias.
0: Gracias.
3: Oh, y déjeme decirle un minutito más, Papi Love. Vamos a sacar a muchos de estos senadores que no han hecho nada. Vamos a poner senadores nuevos para ver si en 2 años no hacen nada. Mira, también los vamos a sacar hasta que consigamos senadores que de verdad peleen por el pueblo y no por su bienestar. Aquellos que se les dio el chance y no hicieron nada, pueblo, no lo podemos volver a poner porque van a hacer lo mismo. Nada. Papi Love,
0: bien,
3: que pase
0: gracias.
3: Buen día.
0: Bien. Bueno, ahora faltan 2:08 a.m.
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0: 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Señores, esto está tremendo. Y otra llamadita por aquí rapidito. Aló, buenos días.
5: Buenos días, papi.
0: Buenos días, adelante. Adelante, que esto está... Adelante, que... Ya consumió su tiempo, si cogió ahí tres minutos. tiene tres minutos. Tiene tres minutos. Adelante.
5: Ajá, adelante. ¿Qué voy a hacer ese anuncio ahí?
0: ¿Qué anuncio?
5: Ese anuncio ahí de que está haciendo la propaganda.
0: ¿Cuál de
5: ellos? El senador.
0: Sí, ya empezó la campaña. Ya, violé ese anuncio de
5: ellos. Pues mire.
0: Ah, lo saqué, ya lo saqué del saco. Lo saqué del saco, ya empezó, ya está.
5: Ese se merece el voto de todo los hispanos. De todo, papi López.
0: Muy bien. Adelante.
5: El único que ha salido a defender al pueblo de las Islas Vírgenes, siendo demócrata. Papi López, tú estás... La gente, nosotros como que no está al día con lo que está pasando.
0: Muchas
5: no, porque yo no oigo a la gente nosotros comentando nada.
0: Bueno, tenga
5: calma. O es que ellos no oyen las sesiones legislativas que tú pones ahí en las radios.
0: Hasta todos los días. Hay
5: visto. Pero yo no, nunca oigo al hispano comentando algo sobre esas sesiones.
0: Bueno, hay que escucharla, acá, aquí las pasamos, digo, la
5: claro legislatura. Que sí, que tú la pases, yo sé.
0: No, es la emisora oficial de la legislatura por 15 años, pero y tenemos esa suerte de que.
5: Pero ni aún sigue pasándola porque yo la escucho.
0: No, a la legislatura ellos pagan 15 años, llevan aquí auspiciando esta emisora.
5: ¿Y cuánto te pagan, papi López?
0: Le digo después.
5: Okay. Llévame a Moisai.
0: Gracias a eso ustedes pueden hablar por la emisora.
5: Así mismito.
0: Porque apenas los anuncios que tenemos aquí por la mañana, apenas me dan para pagar la luz.
5: Así mismo, papi López. Uh-huh. Así mismo es que dice la gente del pueblo del 18.
0: Ay, Dios mío, el 18.
5: Así mismo.
0: Oiga.
5: Eso significa así mismo.
0: Dígame, que tenemos mucha gente en línea. Ajá, cuénteme.
5: ¿Mucha gente en línea? Entonces yo tengo demasiado cosas que hoy yo voy a tener que entonces dejarlo
0: para... Ah, pero es que usted quiere que media hora cada vez que... Pero dígame, empiece y después diga usted que tiene... ¿Qué usted quiere decir? Dígame.
5: Profilo, estaba escuchando y leyendo el presupuesto de las Islas Vírgenes, ¿verdad? Uh-huh. Y el presupuesto de aquí es más grande que el de la República Dominicana, ¿ok?
0: Inmenso, sí.
5: Ok. Este año estoy mirando que ellos tienen $1 billón solamente para la operación del gobierno local. Además de eso, tienen 600, 700 millones del gobierno federal, que son los que ellos van a hacer todo el trabajo de deporte, de construcción de hospitales, de construcción de todas las cosas pendientes que hay, inclusive Hover Greg también. Entonces ese dinero está ahí para eso ahora. Eso, bueno, ese trabajo le pertenece al próximo gobernador. Pero veo el presupuesto tan alto, donde no tenemos ni 80,000 personas, ¿ok? Uh-huh. Separan lo local de lo federal para asegurarse de no tocar lo federal mal tocado.
0: ¿Okay? ahí es que van presos cuando tocan lo federal.
5: Exacto. Pero vemos también cómo el derroche de dinero y la corrupción que hay en ese presupuesto, papi López.
0: Pero
5: ¿cómo así? Mire, hay un California, un hombre que hombre que toca calizo y canta calizo, uh-huh, y hace canciones calizo cuando viene la política.
0: Sí, sí.
5: Pues ese le hizo la canción de política al gobernador presente.
0: Ajá.
5: En contra del senador Villalobos.
0: Uh-huh.
5: Y a ese Calisonia lo tiene en el presupuesto, dice, un programa que él tiene que todavía hay que, no se sabe qué es, a quiénes son los que le está enseñando, lo que sea, y le dan sobre $200,000, uh-huh, para escribir canciones en contra del que está opuesto al gobernador. ¿Te imaginas eso? Ese dinero.
0: Pero ¿quién sometió eso?
5: ¿Quién? Déjame acabar. No me pida nombre todavía. Que yo vengo demasiado caliente.
0: Pero si usted opinión, usted está dando una información, diga quién sometió. Exacto. A pagarle 200.
5: Entonces, no solamente lo tienen en la apropiación del Senado, sino que también lo tienen en misceláneo. Ya son $500,000. ¿Ok?
0: Uh-huh.
5: Al mismo tiempo, sucede con uno de nosotros, Papiló. ¿Tú has oído el nombre de la organización Entre el Pueblo?
0: ¿Entre qué?
5: Una organización hispana.
0: No.
5: ¿Nunca la has oído?
0: No.
5: Si alguien sabe, pues debe de llamar y decir quiénes son estas organizaciones.
0: ¿Una organización sin fines de lucro, cívica o qué?
5: Sin fina de lucro.
0: Entre el Pueblo.
5: Entre el Pueblo, una organización hispana.
0: No sé.
5: Bueno, pues, perdón, esta administración lo tiene con dentro del presupuesto. Le están dando $47,600.
0: Pero espere un momentito. Lo que usted me está hablando es el presupuesto actual, porque lo que se está discutiendo en la legislatura ahora es el próximo presupuesto de las Islas Vírgenes.
5: Bueno, actualmente el que viene, papi.
0: El que viene. ¿Y quién está sometiendo eso? Porque para eso es que
5: el gobierno de las Islas.
0: ¿Qué gobierno? ¿Qué agencia? ¿Qué agencia de gobierno? ¿Qué agencia
5: ya
0: de gobierno?
5: Ya te dije que el gobierno está sometiendo el presupuesto de 900.
0: El gobierno, ayer, ok, ¿qué agencia de gobierno está sometiendo eso?
5: Papilo, el gobierno, cada departamento,
0: exacto,
5: va a testificar.
0: Claro.
5: Ayer no estaba, pero antes de ayer estaba esta testificación. Lamentablemente que tú ni lo oíste.
0: Bueno, pero
5: este lío que yo te estoy hablando.
0: Ayer habían varias agencias testificando.
5: Exacto, no fue ayer, fue antes de ayer.
0: Ok, pues dígame cuál para que el pueblo sepa. ¿Cuál fue la que se metió?
5: Entre el Pueblo.
0: ¿Sí?
5: Yo quiero saber, si alguien sepa, que venga y le diga al pueblo que quién es la organización y todo lo que hacen.
0: ¿Quién sometió eso? ¿Qué agencia?
5: La agencia del secretario de finanzas, algo así, fue que estaba testificando y tuvo que contestarle al senador Vialet.
0: O sea, el departamento de finanzas del gobierno.
5: Exactamente. Entonces, el problema también, Papiló, es que lo tienen el presupuesto y además lo tienen en misceláneo. Doble.
0: Bueno, vamos a ver si.
5: Eso máxima.
0: Vamos a ver, porque cuando se reúna el Senado, que vayan a votar.
5: El Senado, yo espero que el senador Vialet lo saque del presupuesto.
0: Bueno, eso
5: o bueno, ese eso, dinero, ese, como es una organización hispana. Ese dinero deben de ponerse al Comité de Acción Dominicana, porque es el único comité que existe hasta ahora hispano. ¿Tú no crees que es donde tiene que estar ese dinero?
0: Bueno, debe estar también en, la, en las instituciones, por ejemplo, el Relevo por la Vida, que es una institución que pelea...
5: Relevo por la Vida no es hispano.
0: No, no importa, pero se debe dividir...
5: No, ellos tienen su presupuesto aparte, Papi Lobo. Uh-huh. Esta es para la organización hispana, lo dice claro, y detalla... Uh-huh. Y mañana yo le voy a detallar... ¿Quiénes son los principales de ese comité y todo lo que ellos están supuestos a hacer? Papiló, están recibiendo dinero. Eso no es desde ahora, ¿no? Pues, no es desde ahora, Papiló.
0: Okay, pues, mañana nos dice quiénes son los que dirigen ese
5: comité. Sí, mañana le voy a decir... ¿Quiénes son? ¿Quiénes componen el comité? ¿Y cuál es el trabajo del comité? Todo lo que ellos hacen en esta isla, ¿ok?
0: Muy bien.
5: Porque si están recibiendo dinero y tienen una registración en la oficina del teniente gobernador, que cuál es la operación de ellos, así que ellos deben de venir a justificar. Emma, yo les pido a ellos que vengan ellos mismos a la radio a hablar antes de yo hablarlo, porque yo sí lo voy a dar.
0: Y si el comité existe, que venga por aquí, ¿verdad? Y yo lo ayudo si es un comité que es para beneficio del pueblo.
5: Claro.
0: ¿Sí? Muy bien.
5: Ok. Y parte culpa, porque nunca se llevan de mí, Papilado.
0: No, no le hacen caso a usted. No.
5: No me hacen caso. Mira, José del Pueblo dijo algo en estos días, ayer o antes de ayer, no sé, sobre que el gobernador estaba reunido con el grupo dominicano en la Casa Amarilla.
0: Hace años,
5: y dijo bla, bla, bla, bla.
0: Sí, una reunión en la campaña, sí.
5: En la campaña, pero eso hace, según, no sé si hace 8 o 4 años, no sé cuándo. No,
0: para la reelección.
5: Bueno, en uno de ellos, ¿qué, Papilón? Sí. Uh-huh. Ahí... El gobernador dijo que tiene, que él le dio al comité dominicano dinero para sus actividades.
0: ¿A cuál comité
5: dominicano? Y entonces el gobernador mencionó el nombre de la persona que estaba ahí presente. Inmediatamente esa persona salió y dijo, oh, no, gobernador, esto es otra organización. ¿Okay?
0: Sí, eso me enteré una vez que había otra organización dominicana, pero no sé,
5: nadie sabe lo que esta organización está haciendo, ¿okay? Uh-huh. Y le dije al 18
0: que investigara.
5: Te lo están mongueando, brother. Te lo están mongueando, ese dinero es para ustedes, pero ya está en manos de otro. Y como yo le di duro en la radio tuya, y la mujer mía le cayó arriba también, pero fueron donde un abogado. Y el abogado nos mandó una carta que desistemos de tal...
0: ¿De tal
5: desistamos de tal, como de season, algo así en inglés, ¿ok? En otra palabra, que dejemos a esa gente tranquila, que no la ataquemos. ¿Okay? Entonces, como yo no tenía la prueba conmigo, está bien, le voy a dar un brequecito, pero no sigan.
0: Okay.
5: Hasta bien. Ahora, que vino entonces ahora el senador Vialet y lo trajo en público.
0: Muy bien,
5: ahora cuando así que yo espero
0: cuando Violet venga por acá, vamos a
5: exactamente. Yo espero que el senador Vialet ahora coja y borre ese dinero de esa apropiación, porque ese grupo no está haciendo nada por lo hispano.
0: Muy bien, bueno, yo quiero saber. Está muy bien, ok, vamos a bregar con eso. Está muy bien, sí, okay.
5: Vamos a bregar con eso, ok, porque la corrupción hay que parar, aunque comience por la casa de nosotros.
0: Sí, ¿okay? Señor. Sí, señor.
5: Y los dominicanos de acción, el Comité de Acción Dominicana, miren a ver si ustedes despiertan, porque si no van a trabajar a cansarse.
0: Sí, porque el Comité Acción Dominicana está trabajando, son los que necesitan.
5: Claro,
0: y fuerte. Y trabajando por toda la comunidad, no solamente por la comunidad dominicana.
5: Correctamente. Entonces, ahí es donde tiene que ir el dinero, pero no. Esta gente tiene ciertas conexiones.
0: ¿Quiénes serán, oye, ese comité?
5: Eclesiástica.
0: ¿Ok? Bueno, ok. Hablaremos.
5: Hablaremos más luego. Okay. Tenemos muchas cosas que hablar, sí. Papilo. Bye-bye.
0: Okay. Okay. Bueno, ahí vamos a ver, ¿verdad? Ese otro comité que hay, qué sé yo, hispano, yo no sé. Vamos a ver. Y cuando venga Violet, que es el que está sacando todo eso, le vamos a preguntar qué agencia de gobierno está pidiendo ese dinero para el comité, para ese supuesto comité. Bueno, eso es lo que tenemos, señores. Está todo bajo control. Ay, Dios mío, señores. Bueno, vamos para encima.

0: Bueno, anuncio pagado por Tim Nelly, que no va de primaria, pero va en las elecciones generales. Ay, ay, ay, señores, esto está... ¿Qué más tenemos por aquí? Ah, ya tenemos... Bueno, entonces ya el comité de Machuchal, vamos a buscar por aquí, esto está bueno. Dice por aquí, el comité de Machuchal, Back to School, el comité Eddie Ortiz, Annual Tricking Tradition, presenta otra de sus actividades en beneficio de la comunidad. Back to School, que ya viene, ya ahorita empiezan las clases nuevamente, ya mismito, July, ya mismito. Back to School, donde le dan a todos los niñitos... donde dan a todos los niñitos que van, ¿verdad? Eso se celebra en el parque. Esto está en inglés. Si me lo pueden mandar en español, se lo voy a agradecer. Bien, lo hicieron en inglés, acá en español también, ese flyer, ¿verdad? En el parque Pedro Pedicruz, el sábado. Vamos a ver lo que yo pueda pasar de aquí. Ok, dice workshop de 5 a 12 años. La edad es de 5 a 12 años. Backpack and supply giveaway. De 5 a 15 años. Aquí dice, mándenme esto en español, con mucho gusto y mucho amor yo se los paso. Bueno, son las 8:15. Este flyer está bien lindo, si lo haces en español se ve más lindo todavía. Deja ver qué dice aquí. Ajá, mira, ahí está, mira, tiene los hot dogs ahí, tiene este ice cream. Muy bien, prepáramelo en español y yo mucho gusto yo lo paso. Bueno, entonces, ¿qué más tengo por aquí? Espérate, que tengo tantas cosas que... déjame ver. Bueno, hasta... ay, Dios mío. Allá en la República, 15 años de prisión. Es que el cuarto de Tula, eso es, está la corrupción, que eso ya no... Eso no hay quien lo pare, señores. Eso es en todos lados. Lamentablemente en nuestro país, en Puerto Rico... Es un desastre lo que está ocurriendo. Eso es toda la semana, algo nuevo. Y ya ha llegado al tope. Creo que se está preparando el pueblo de Puerto Rico con una manifestación a nivel isla. Hasta Estados Unidos, hasta allá el Congreso de Estados Unidos ha llegado... todas las noticias de corrupción en Puerto Rico, y ayer estaba la gobernadora que fue a pedir chavo allá al comité, y da la casualidad que el presidente, un republicano, lo primero que dijo, pero oígame, si usted tiene ahora mismo un caso de corrupción ahí en su oficina, y ella pues se defendió, ¿sabes? Porque ella habla muy bonito y habla muy bien, habla bien chévere, que se duerme a cualquiera. Se defendió, pero la agarraron en Puerto Rico en el embuste. 8:17, señores, la hora en Latino 91.9. Y como siempre, nuestro agradecimiento a todos y cada uno de los auspiciadores que están siempre en este programa. Estamos transmitiendo a través de la 90.1 en San Tomás. Estamos simulcast. Simulcast es que estamos en cadena, pero ya pronto separaremos las dos emisoras, ¿verdad? Aquella para allá y esta para acá. Así es que vamos en Latino Papi Love 90.1, 91.9, y allá en San Tomás la 90.1, transmitiendo. Ahora mismo estaba escuchándola perfectamente. Y allá un saludito para nuestro ingeniero Ángel Jiménez. Angelito Jiménez allá, que él es encargado allá de estar pendiente, ¿verdad? Porque yo no puedo estar allá y acá a la vez, pero él es encargado, Angelito Jiménez, que nos ha dado una mano y una ayuda extraordinaria. Creo que sin él todavía no hubiéramos podido prender. También al señor Mr. Thomas, que es el propietario de la Super Torre, una torre de 100 y pico de pies de alto, 160 pies, una torre, y ahí hay muchos equipos de antenas, y hay más de 25, 30 antenas allá de distintas organizaciones, y ahí pues tenemos la nuestra también. Así es que un saludo a toda la comunidad hispana de San Tomás. Nos pueden escuchar por la 90.1, el Pachá, ponte la 90.1, Castillito, todo, Santiago, todo, la 90.1, y por ahí nos pueden escuchar en simulcast, estamos en cadena. ¿Hasta cuándo? No sé, pero estamos en cadena. Así es que en cualquier momento, porque ese es otro proyecto, estaremos entonces, si Papá Dios nos ayuda, preparando unos estudios allá, que ese es otro proyecto que vale otra pujuta. Bueno, poco a poco llegaremos. Bueno, déjame ver qué más tengo por aquí, déjame ver si puedo descifrar el anuncio de Back to School. Ok, me voy a coger un poquito de tiempo. Es la actividad que todos los años celebra el Comité Eddie Ortiz Triquín, que es donde se reúne en el Parque Pedro Pey Cruz todos los años y le dan a los niños refrigerio. Todos los niños reciben sus regalitos para la escuela, me imagino que las mochilas, las libretas, todo lo que necesitan los niñitos para ir al Back to School. Y será para niños de 5 a 12 años. Y pueden ser niños hispanos y no hispanos, ¿ok? Dice aquí el sábado 11. Será de 11 de la mañana a 5 de la tarde, como todos los años, en el Parque Pedro Pey Cruz. Gratis para los niños. Entonces dice, y gracias al gobierno de las Islas Vírgenes, Departamento de Sport y Recreación, Departamento de Agricultura, Real Tech Exterminating, el Flamboyant Restaurant, The Children Museum, y Real Auto Repair. También, pues, dejar que más tenga, dice por aquí. Ok, básicamente esa es la información que de todos los años. Así es que, y esto será el qué día. A ver dónde está ahí, ajá, se me perdió. Va a ser sábado. Apunte la fecha, julio 11, sábado 11, desde las 11 de la mañana hasta las 5 de la tarde. Ahí va, ya esta actividad ya dejó de ser solamente de machuchar. Ahí van todos los niñitos de Santa Cruz, eso se llena ahí, se disfruta muchísimo. Habrá música y entretenimiento. Bueno, y no olviden que la fuerza que mueve la maquinaria de un gobierno son las informaciones que el pueblo da, ¿verdad? Están de acuerdo, unos defienden, otros no defienden la obra del gobierno, pero usted tiene derecho a defenderla o a no defenderla y a denunciar también los problemas básicos que no son atendidos en un pueblo. Pero no olviden que la libertad de expresión también tiene su límite. Así es que esta emisora no permitirá expresiones que entendamos sean una falta de respeto, ofensivas contra funcionarios o aspirantes a puestos electivos, no solamente a funcionarios, a los que también aspiran. 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Y van a tener su grúa, y van a tener para buscarse. Porque si a usted se le queda el carro a mitad de camino, me dijo que están preparando, tal vez organizando, según siga creciendo el taller, pues van a tener que necesitar una grúa. Pero si usted se queda, eso está bueno, usted se quedó a pie, se le dañó el carro, usted está, pueden en cualquier momento. Llamar a Real Auto, ahora no, porque todavía no creo que tengan la grúa, pero están pensando tener su propia grúa para dar ese servicio también al pueblo. Sería fabuloso. 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Eso es una institución, creo que de los pocos negocios que quedan hispanos aquí en Santa Cruz. A mí me dicen que antes era GB, que todos los negocios que habían eran hispanos en Santa Cruz, que esto dominaba aquí el comercio hispano, y poco a poco fueron muriendo los dueños y los familiares, pues no, muchos no siguieron los negocios y ya prácticamente si hay dos o tres, bueno, hay negocios hispanos, ¿verdad? Pequeñitos, como restaurantes pequeñitos, barritas por ahí, eso, beauty parlor y todas esas cosas, pero negocios como antes grandes, eso ya no, hispanos no existen. El que queda es Colorama. Y ahora va a crecer más pronto. 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Y todavía tiene tiempo de comprar el regalo de papá, que celebramos este domingo, el Día de los Padres. Yo no sé si se lo celebran. El Día de los Padres Dominicanos creo que todavía no es, pero el Día de los Padres puertorriqueños y de otros países de Hispanoamérica se celebra mañana. Y creo que en Estados Unidos, yo no sé si en Estados Unidos creen en el Día de los Padres, porque a lo mejor Trump lo suspendió. No me extraña que Trump haya suspendido. Trump es capaz hasta de eliminar el Día de las Madres. Ese Trump es una chavienta, oiga. Ay, Dios mío. Bueno, así es que, pues, vaya y aproveche toda la mercancía que tiene Gina. En Gina VI número 1 y número 2 en Sony I. Y Real Tech Extermination, también otro de nuestros auspiciadores. 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Pues, fumigaron, ¿verdad?, en mi casa y... 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Siempre a los 2 o 3 días aparece una cucaracha patas arriba. 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Rafaelito Linares, gracias, Rafa, por la ayuda que siempre nos da. Estamos para eso, para darnos la mano mutuamente. Tengo el aire acondicionado del lobby dañado. Y ya me dijo Carlito que va a bregar, el sobrino del gerente, el gerente de la compañía, Carlitos Linares. Me dijo que va a bregar, que pronto viene por ahí a bregar con el aire. 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Bueno, pues eso es lo que tenemos hasta ahora, señores. Está la cosa caliente, son las 8:30. Los invitamos para que escuchen las vistas del Senado y se enteren, ¿verdad? Si no sabe mucho inglés, pues siempre algo uno escucha que puede entender, y otros pues que hablan mucho inglés, muchos hispanos que hablan inglés perfecto y la entienden también bien. Así es que ya lo saben, el Back to School, el regalo. A ver si tengo por aquí algo nuevo de última hora. Aquí tengo otra última hora que me envía 00 July. Aquí me mandaron algo. Organización. Tengo una llamadita por aquí de la pastora María Nieves por el celular. Adelante, pastora, bendiciones.
1: Mañana es día fiesta. ¿Usted abre mañana?
0: Sí, mañana sí.
1: Ok, porque YouTube, qué sé yo,
0: YouTube. Algo así. YouTube dijo que mañana era de fiesta.
1: Es un día de fiesta de todos los
0: ajá.
1: Junio tiene ese día de fiesta.
0: ¿De todos qué?
1: Junique, algo así.
0: Bueno, aquí casi todos los días son de fiesta, pastor.
1: Bueno, sí, es verdad. Pero
0: sí, no, mañana estaremos aquí.
1: Está abierto mañana.
0: Sí, porque tenemos muchos, yo los días de fiesta ya los estaba cogiendo libre, pero tenemos muchos compromisos de los candidatos y eso.
1: Pues perfecto.
0: Sí,
1: ¿cómo? Perfecto.
0: ¿Cómo? Así que mañana.
1: Señor, me le bendiga, buen día.
0: Igual, pastor.
1: Amén.
0: Bien. Bueno, vamos a ver esta llamadita. Aló, buenos días.
2: Buenos días, papilo, buenos días, ¿cómo estamos?
0: Ajá, oígame, yo no sabía que usted tenía otro comité. Pero ya aquí me mandan ya una información. Yo no sé dónde salió esto, pero debe que haber salido de algún the organization you are likely looking for is entre el pueblo incorporado es educación focus on profit basado en San Croix, U.S. Guyana, y fue fundada por Wilfredo Guzmán, who currently serves as the Deputy Commissioner of Finances of the U.S. Virgin Islands and his primary organization of the Iniciativa, y por ahí sigue. Uh-huh. Yo nunca he escuchado, ¿verdad?, esta organización hispana hacer nada por el pueblo, pero vamos a ver. Yo no sé a qué se dedican, pero eso es lo que me mandan aquí. Así es que a mí me habían dicho que había otro comité dominicano, pero no hace un par de años de esto, pero que yo creí que era mentira.
2: Sí. Bueno, yo no sé cómo está identificado en realidad. Tengo conocimiento, sí, de esa organización. No sé si está identificada como comité dominicano como tal. Toda organización, siempre y cuando llena los requisitos que exige, ¿verdad?, las regulaciones del gobierno federal para organizaciones sin fines de lucros. Entonces, pues, no podemos hacer la gestión de eso. Sin embargo, escuchaba a Unida hablar, sí, de dinero asignado a organizaciones, y que el gobernador una vez a lo mejor se confundió entendiendo, pensando que era el Comité de Hacienda Dominicana que recibía esta
0: que se confundió el gobernador.
2: No, sí, yo puedo decir que cuando él dijo allí en la Casa Amarilla, que escuché hablar, que él dijo que había asignación de fondos, No sé si en ese momento pudo entender que esa organización tenía que ver con el Comité de Acción Dominicana o no. Yo lo que puedo decir, porque cuando él dijo que daba ayuda y si la organización es dominicana, pues sí, es decir, tenemos una organización dominicana en San Tomás, tenemos una aquí, comité, ¿verdad? Como le quiera llamar, aquí se llama Comité de Acción Dominicana,
0: sí,
2: que está formada por dominicanos. Ahora, el hecho de que nosotros, el Comité de Acción Dominicana de San Croix, por razones que nosotros los que hemos estado a la frente sabemos, no hemos estado recibiendo las ayudas necesarias, es una cosa, y que otros la estén recibiendo es otra. Entonces, si la está recibiendo, no quiero justificar y decir que está bien, pero si la está recibiendo un grupo de hispanos, vamos a decirlo así, en este caso de dominicanos, y la están dando buen uso, entonces nosotros como Comité de Acción Dominicana en San Croix, estamos haciendo, se está haciendo, ahora en este momento más que nunca, que hay una nueva directiva, lo de lugar, lo necesario para que también esa asignación, o sea, lo que se le pueda asignar al Comité de Acción Dominicana, lo podamos recibir, porque realmente, como tú decías, se está trabajando no solo para la organización, para la comunidad dominicana, sino para toda la comunidad.
0: Para toda la comunidad se está trabajando.
2: Sí, entonces hay cosas que hay que aclarar punto por punto, porque muchas veces, Papilo, en toda la acción de nosotros los seres humanos, siempre hay que buscar cuál es la intención detrás de cada acción. Hay acciones que tienen intenciones maliciosas, y es donde yo tomo siempre en cuenta. Incluso cuando participamos por aquí, por estamos participando en este momento con la radio.
0: Uh-huh.
2: Lo hacemos, ¿verdad? Y podemos ver como tú sentir que tenemos como esa forma maliciosa, si se quiere, a veces de llevar el mensaje. Cuando venimos con la verdad, no tenemos por qué ni siquiera hablar duro. Porque la verdad, cuando tienes la verdad, tú la hablas de una manera serena y calmada, porque tú tienes la verdad. La verdad no se dice, no se consigue, no se convence al otro porque se hable fuerte, se hable duro, voceando, lo que sea. No. Cuando tú tienes verdad, tú hablas de una manera pausada, detallada, para claro, que aquellos que nos escuchan, exacto, lo entiendan.
0: Uh-huh.
2: Y poder, ¿verdad?, de esa forma, crear conciencia en los demás. Yo creo que en esa parte, pues, como te decía, quería abundar rapidito. Yo sé que tú tienes en estos días el tiempo bien saturado, bien ocupado, qué bueno. Pero sí quería decir que hemos estado escuchando por tantos años que ninguno de los senadores que están ahí están haciendo nada. Yo siempre voy a diferir de eso, como siempre he dicho, esa es mi posición públicamente, como siempre lo he dicho. Siempre voy a diferir de eso porque no es así. Hay buenos senadores, hay uno que hace más que el otro, pero todo uno más que otro hace. Entonces muchas veces, incluso a algunos que han comenzado a producir, a trabajar, te digo, a ver, bueno, hay que sacarlo porque no están haciendo nada. No, señores, lo que también tenemos que mirar el panorama, ¿verdad? The big picture. Tenemos que mirar lo que está pasando en el mundo. Y a veces queremos

0: personas que están pasando, todavía es uno de los sitios que honestamente se puede vivir. Y tenemos cosas, como hemos visto en esta última semana, cuando vemos la ola de criminalidad que nos azota ahí, pues tú dices, wow, ¿qué está pasando? Y pasa de repente, hay momentos que pasan meses y tú ves que la cosa está como calmada, de repente suceden cosas y se desalborota todo, por decirlo así. Entonces, todo tenemos que analizarlo. Muchas veces, yo he dicho siempre que nosotros, los seres humanos, estamos compuestos, formados de lo que es el sensacionalismo, las emociones, la pasión. Entonces, todo eso se refleja, se manifiesta en la forma de, ¿verdad?, de expresarnos, cuando expresamos y buscamos cosas o vender ideas. Entonces, yo creo que aquí se está trabajando, se están haciendo muchas cosas positivas. Ayer me decía un contratista amigo mío que estaban hablando de lo que está pasando en cuanto a proyectos y trabajo. Y le dije, pero Fulano está en mantenimiento, que eso no es su área. Y dice, no, lo que pasa es que hay trabajo allá afuera para la persona, claro, que saben trabajar. Hay trabajo porque hay muchos proyectos y lo hemos hablado en otras ocasiones. Aquí se está hablando que se necesitan más de 5,000 empleados, trabajadores, ya para el próximo año, que no se saben cómo lo van a buscar alojamiento porque no la hay. Entonces, ese es un problema que va a enfrentar cualquier senador, cualquier gobernador que salga electo en las elecciones generales. Son situaciones que la vas a enfrentar porque están ahí, son reales. El mundo está convulsionado, cualquier gobernador la vas a enfrentar. Entonces, para mí, solo tiene sentido que si yo te doy a ti, Papi Love, para que me haga un trabajo, y el trabajo está más o menos por mitad. Papi Love, pues, hazme esto, tú eres la parte técnica, estoy instalando una estación, y ya tú tienes toda la base hecha para instalar la antena, y, ¿verdad?, y la cablería y todo, para salir al aire. Yo creo que solo tiene sentido que si Papi Love está por un 50% del trabajo que yo le di, si está orientado ya y tiene las bases para terminarlo, el fundamento para terminarlo, solo tiene sentido que yo deje que Papi Love termine lo que comenzó. Yo creo que en ese momento estamos aquí, en eso estamos en este momento, donde aquí se han comenzado un sinnúmero de proyectos con fondos federales, la gran mayoría, y eso es lo que está produciendo la cantidad de empleados que se está incluso aún requiriendo, que se necesitan. Y si los empleados se necesitan, pues entonces esto hay un dinamismo en la economía que ayuda a nosotros los que estamos aquí locales, los que tienen negocio, ¿verdad? Y el dinero se dinamiza en la economía, o sea, se diversifica, se gasta dentro de la economía local, parte de la empresa todo,
1: ¿verdad? O sea, usted dice que hay mucho trabajo, aquí hay mucho trabajo, pero eso es en construcción.
0: Bueno, yo te puedo decir que en el área de la construcción, en el área de la construcción te puedo decir que sí. Aquí ahora mismo, el que es albañil, carpintero, electricista, plomero, tiene trabajo. Y tú no lo consigues, tú hay contratistas, amigos míos que me llaman, mira, necesito un buen albañil, tiene uno, tengo que decir, sí, déjame ver, y no lo hay así, tú no aparecen, carpintero, bueno, no, ahora ayudantes, la cual tenemos unos cuantos personas que lo que saben, verdad, es ayudar, helpers, están trabajando, o sea, en el área de la construcción, porque nosotros guiamos, es una isla pequeña y vemos todos los proyectos que se están realizando. Escuché a Miguel, de hecho, en estos días puedo en confianza hablar, llamarlo por su nombre, que él decía, bueno, Papi Love, mira, que no te voy a decir que no han hecho, arreglaron el puente que estaba ahí entre el aeropuerto, arreglaron que estaba ya después de quema, arreglaron el que construyeron el que está después de la corte, y arreglaron esto, han hecho carreteras. Bueno, entonces yo creo que no podemos esperar que vamos a hacer todo. Yo dije y voy a seguir diciendo que el día que esté todo resuelto, todo, entonces no vamos a tener ni siquiera que tener que hacer política ni escoger autoridades, porque bueno, para que estén ahí, verdad, y den servicio, que de hecho para eso debe ser el gobierno, no para, verdad, ser una carga para nosotros los contribuyentes, sino para servir al pueblo. Pero cuando el día que ya no haya proyectos que realizar, que no haya cosas que hacer, infraestructura, en cuanto también educación, salud y demás, entonces no hay ni siquiera sentido nosotros estar hablando aquí en este momento.
1: Los proyectos de construcción que se están realizando, ¿son privados o son públicos?
0: ¿Los proyectos de construcción?
1: Sí.
0: Bueno, privados, yo te puedo decir,

0: Por ejemplo, los proyectos que yo tengo en este momento de trabajo son privados en el 90%.
1: Privado, okay.
0: O sea, casa privada, o sea, casa de personas que de hecho van y aplican lo que yo promuevo, que es lo que es low income, personas que solicitan para conseguir préstamos para los de bajo ingreso para construir su casa. Entonces, los públicos, que son la gran mayoría, cuando tú vas, por ejemplo, y caminas en Christiansted, por Red Bricks, allá por donde está Watagot, cuando tú caminas frente al de Rossi, por ahí donde estaba el Hospital Viejo, cuando tú estás aquí al lado del Banco Popular, aquí en Christiansted, cerca del Foro Supermarket, cuando tú bajas para Christiansted, tú ves todos los proyectos que la mayoría, que están realizándose, que han comenzado, son públicos, o sea, del gobierno federal, y el gobierno local. ¿Por qué el gobierno local? Es que el matching fund, como se conoce en inglés, que es importante que la gente sepa esto, es que los fondos federales, que creo que este gobernador consiguió que se bajara el porcentaje que tiene que contribuir el gobierno local, que es lo que le llaman matching fund, son los fondos para tú machar, para comparar. Es decir, el gobierno federal te dice, yo voy a hacer, por ejemplo, el hospital, cuesta 800 millones de dólares. El gobierno federal pone el 90%, tú tienes que poner el 10% de dinero local porque esa infraestructura va a ser construida, ese hospital va a ser construido en las Islas Vírgenes, en los territorios de las Islas Vírgenes. Entonces el gobierno federal dice, yo tengo el 90%, ya está aquí disponible. Muchas veces el gobierno local no tiene el 10% que le corresponde, que es lo que llaman matching fund,
1: sí.
0: No lo tiene disponible, por la situación económica que puede estar atravesando el territorio en este caso. Y en ese mismo orden, el gobernador buscó que lo bajara, creo que fue un 5 o un 2.5% el matching fund del gobierno local, para poder lograr el capital federal que se puede invertir acá. Entonces, es decir, si un 2.5% es menos lo que el gobierno local tiene que contribuir, porque el gobierno federal tiene su dinero ahí disponible, porque ese dinero está asignado, de hecho, a las Islas Vírgenes de aquellos tiempos del año 2018, por ahí, cuando los huracanes. Es decir, que la mayoría de los proyectos que podemos ver son fondos federales con la parte que le corresponde contribuir al gobierno local.
1: Bien.
0: Y podemos hablar de la escuela Otto Richard, que es uno de los proyectos más grandes, y, o sea, de los últimos, creo que 40 años más, aquí no se había construido una high school, una escuela de esa magnitud, con una inversión de más de 200 millones de dólares, que ya está en la fase de terminación. Entonces, escuchaba hablar también del parque de pelota, o sea que no estaba ni siquiera por la mitad todavía, no. El parque de pelota prácticamente, cuando yo paso por allí, veo que está terminado, pero este tipo de proyecto, aparte de la estructura, viene de los bleachers, vienen algunas, lo que es la terminación como tal, que de aquí a, bueno, no podemos culpar esta administración en su totalidad, aunque quizás tenga, ¿verdad?, la responsabilidad de también determinarlo, pero venimos arrastrando esto de Dion, pasó Dion, pasó MAP, no pudo terminar. Entonces esta administración que trabaja, de hecho debo decir, y esas son las cosas que nosotros como ciudadanos, como personas debemos entender cómo funciona esto. El ejecutivo es el que ejecuta, claro, pero el legislativo también, bueno, está ahí para también trabajar junto al ejecutivo y ver qué está pasando.
1: Bueno, vamos,
0: necesita
1: a ver
0: más dinero.
1: Entonces todavía falta, ¿no? esto es una maravilla,
0: decir la verdad, no podemos decir papilón, porque no podemos decir venir por aquí a la radio y decir que no se le por la mitad,
1: pero sí, pero Dionis, en honor a la verdad, se nos está muriendo la gente, ¿sabes? Que las personas no se curan con cemento y con bloques.
0: No.
1: Sí, aquí hay algo bien importante y lo sabemos, que es el hospital, la salud, y eso uh-huh. Eso por tiempo sí, porque con bloque y cemento las personas no se curan. Hay que darle una atención. Hacen años sí, que tienen eso, aquí la salud la tienen abandonada. La seguridad en esta isla,
0: la seguridad de salud, hemos tú y yo hablado siempre de esto, de que, mira, si a mí me preguntaran que si yo estoy de acuerdo, primero yo mi opinión era de parque de pelota Free State. Yo no estaba de acuerdo que se construyera, pero que fuera acorde con lo que es la infraestructura en el entorno, porque tú no vas a decir a mí que tú vas a invertir cerca de 40 millones de dólares en parque de pelota, entonces toda la infraestructura en el entorno Free State están dilapidadas. O sea, Eso, ahí yo estaba en desacuerdo por eso.
1: Yo creo que el desarrollo económico de un país debe haber un balance, no debe ser solamente un lado. Debe
0: exacto,
1: haber un
0: balance. A eso me refiero.
1: Bueno, eso me refiero. Pues seguiremos informando. Vamos a ver qué.
0: Amén. Gracias.
1: Mañana tenemos más tiempo. Okay. Bueno, yo creo que en la construcción, como dice Dionis, pues ha habido una mejoría. Claro, Dionis habla de la construcción porque él es experto en eso. Pero los desarrollos de un país no solamente es construcción. Yo siempre he abogado porque la salud de un pueblo, créame, si no hay salud, usted hace su casa, no va a poder vivirla. Así es que hay muchas otras cosas importantes aquí, la seguridad. Aquí en las Islas Vírgenes, usted no camina. Yo le voy a decir la verdad, ya yo no voy a ningún sitio. Aquí se matan, asesinatos y nunca se esclarecen los casos. Todas esas cosas hay que trabajarlas, que son bien importantes. Bueno, ¿qué más tengo por aquí? Ajá, pues me siguen mandando mensajes, me dice que Entre el Pueblo, eso es de Wilfredo Guzmán, que es asistente del comisionado de finanzas. Bueno, nos gustaría saber si no, que este comité, que yo por lo menos aquí nunca yo no sabía, ¿verdad? Yo ya había hablado de otro comité hispano, que pues nos haga un reporte, ¿verdad?, de todas las cosas que ha hecho por la comunidad de las Islas Vírgenes, especialmente de Santa Cruz. Y si es un comité privado, pues está bien que sea privado. Yo no sé si recibe dinero del gobierno, pero aparentemente dice O'Neill que están pidiendo dinero para este comité. Así que yo también voy a pedir dinero para la emisora, porque esto es sin fines de lucro también. Si hay un comité, si es cierto, ¿verdad?, que existe este comité y este joven es el asistente del comisionado de finanzas, es el presidente, pues que nos dé un informe, ¿verdad?, de que y si recibe de beneficios del gobierno, ¿en qué se emplea ese dinero? Y si recibe dinero, pues también yo creo que el Comité Acción Dominicana y todos los comités cívicos culturales que hacen, que dan ayuda a la comunidad, deben también el gobierno darle ayuda. Así es que eso es lo que tenemos, lo que me mandan aquí. Bueno, chacho, eso vale más que lo que pesa. Aquí me envía Raquelita, la propietaria de Real Tech Extermination. Ahora sí, dice Eddie Ortiz, Annual Trucking Tradition, regreso a la escuela, entrada gratis y también entrega gratis. Y usted no va a pagar nada por entrar. Y entrega gratis de bultos y efectos escolares para niños y niñas de 5 a 17 años. Todo gratis. Taller educativo para edades de 5 a 12 años. Diversión, aprendizaje. Era qué chévere está esto. Creatividad, crecimiento. Sábado 11 de julio. De 11 de la mañana a 5 de la tarde en el Parque de Pelota Pedro Pey Cruz. Eso es en Machuchal. Gratis para todos los niños, hot dog, chips, jugo, helado, patrocinado también, gracias también al gobierno de las Islas Vírgenes, al Departamento de Deportes, Parques y Recreación, Departamento de Agricultura de las Islas Vírgenes, el Museo de Niños de Santa Cruz, Real Tech Exterminating, Real Auto Repair, Restaurant El Flamboyant y Tropical Industrial Company. Juntos hacemos la diferencia en el futuro de nuestros niños. Gracias, Raquelita, gracias. Qué seguida, oígame. Bueno, está chévere esto, así que seguiremos pasando el anuncito. Vamos a otra llamadita por aquí. Aló, buenos días.
2: ¡Vaya! Ajá. El primo, ajá, del pueblo y para el pueblo. Y vamos lo que vinimos. Palabra con luz propia. Buenos días, primo.
1: Se activó el primo.
2: El primo está activado, el primo está escuchando todo lo que se habla, todo lo que se habla.
1: Ajá.
2: El primo no se despega de esa radio, yo sí. Duermo con la radio en la oreja.
1: Ah, usted ve, latino, y ahora estamos en la 90.1 en San Tomás también.
2: Bueno, pues ya usted sabe, el primo es que está acechando todo, el primo está como esos árabes de Irán que está acechando todo lo que se mueve para tirar un misil, un dron.
1: Estamos por un tiempito, 2x1 se llama eso, 2x1.
2: Exactamente. Está muy bueno, 2x1, primo.
1: Sí, pero un tiempito nada más. Porque...
2: No, imagínese.
1: Allá hay unos gastos tremendos también, así que... Pero por ahora, ¿verdad? Estamos 2-1. Adelante.
2: Claro, claro. 2-1 por ahora. Primo.
1: Ajá.
2: Escuché a mi primo Dionis Lorenzo hablando ahí sobre la administración de Brian. Que si ha hecho, que si no ha hecho, que si Juan, que si Pedro. Primo, yo le voy a decir una cosa a usted. Uno de los peores gobernadores que ha pasado por esta isla, en San Croix, el gobernador Brian. Uno de los peores. Primo, Brian prometió que le iba a meter mano a Guapa. Prometió que iba a arreglar la calle de Santa Cruz.
1: Sí.
2: Prometió que iba a arreglar los techos azules de Ilma y María. Prometió que iba a ser hospital, que iba a ser escuela, que iba a hacer de todo. ¿Qué ha hecho Brian, primo? Se han terminado dos o tres puentes porque ha sido obligado, pero todavía falta uno. Yo creo que faltan más de arreglar que lo que ellos han terminado.
1: Esos son puentecitos, esos son puentecitos. el proyecto grande que yo pude ver, el que está en la luz del aeropuerto, ese proyecto, lo que, oiga, ¿y qué mucho duran los proyectos aquí? ¿Qué mucho tardan? Yo no sé.
2: Ese otra, primo. El parque sí, de Fred Estel han gastado millones y millones y todavía le falta.
1: Se han reparado algunos puentecitos que han puesto puentes provisionales, pero para mí que se van a quedar esos provisionales, ¿sabes?
2: Eso es correcto, primo. La calle Santa Cruz, ahora estoy viendo que como hay política, están tapando rotitos en la calle para que la gente vea los parchos negros.
1: Están pintados con
2: círculos. Están pintando los rotitos para engañar a los votantes. Pero si se meten a los barrios de San Croix, en los barrios no hay roto de San Croix. En los barrios hay séptico, cinterna y piscina. Es lo que hay en los barrios de San Croix. Son barrios olvidados por la gente del gobierno.
1: Mire, ahora si usted no tiene un zafacón, mire dónde llegó esto. Si usted no tiene un zafacón que dice Baitima, no le recogen la...
2: Se la dejan ahí la basura, llena de batería.
1: Sí, señor.
2: Que lo sepa todo el mundo, que eso lo sé yo, que ya yo he botado un par de drones.
1: Esas son las pequeñas cosas, ¿verdad? Que no se
2: hace. A la casa de mi hermana yo le boté los drones, ella compró eso de rueda. La casa de mi cuñada, ella compró de rueda, le boté los zapatones.
1: ¿Dónde venden eso?
2: Bueno, lo venden en la ferretería grande, ahí en el Hawaii.
1: ¿Cuál?
2: En Home Depot.
1: ¿Los vende?
2: Sí, lo vende. Mi hermana compró dos el otro día, primo. Están a un buen precio. Están a menos de 100 pesos ahora.
1: ¿Y dicen Baitima?
2: No, eso no tiene que decir Baitima. Lo importante es que tenga rueda, primo.
1: ¿Estás seguro? Porque a lo mejor
2: si sí, no estoy seguro, 100%.
1: A lo mejor si no se los compra Baitima, a lo mejor no te recoge.
2: No, primo. No. Mi hermana lo compró.
1: Ajá.
2: Mi cuñado lo tiene. Sí. Y no dicen Baitima y se lleva a la basura.
1: ¿Y tienen tapa?
2: Tienen tapa, eso es correcto.
1: ¿Y le recogen la basura?
2: Sí, se la lleva, primo.
1: Y si no tiene de eso, le dejan la basura ahí.
2: Podría. Si no tiene de ese tipo de drones, le dejan la basura ahí mismo.
1: No, yo lo sé.
2: Y yo estoy de acuerdo, primo, porque yo tengo una foto ahora mismo.
1: Ajá.
2: Yo tengo una de como 3-4 fotos que cogí yo el de un dron, primo. Y tiene dos zafacones que dicen Baitima, los dos. Aquí en un negocio, primo, yo me voy a reservar el nombre, donde hay como 3 racimos de coco, tiraron el dron sin funda plástica.
1: Claro,
2: botella. Sí. Plática, botella de todas maneras, metía en ese dron, que yo le puedo mandar la foto a usted.
1: Sí,
2: si yo fuera la gente que recoge esa basura,
1: no
2: le dejo esa maldita basura ahí, porque las fundas plásticas son muy baratas y usted no me va a venir a meter 300 cocos en un dron, botella vacía,
1: toda
2: la cosa vacía. ¿Cómo yo voy a levantar ese maldito dron?
1: Eso es un abuso. Estamos de acuerdo también. O sea, eso,
2: con todo y rueda le dejo la basura, primo. Y si usted quiere, yo le mando, cuando termine de hablar contigo, la foto a usted para que usted vea que no le estoy diciendo.
1: Eso es para echar la basura, la miscelánea del hogar, lo que sale de la estufa, ¿verdad? Los papeles, qué sé yo, los vasitos y eso. Pero no es para echar bloques de cemento, ni piedra, ni madera, ni esas cosas, no.
2: Primo, en funda plástica se supone que se echen esa basura.
1: Sí, señor.
2: En funda plástica. Es lo que un abuso que tiene la gente aquí, primo.
1: Estamos de acuerdo. Eso estamos de acuerdo.
2: Primo, pero, volviendo a Brian. Dígame usted, de las personas que han matado aquí después que Brian tenga esta isla, ¿cuántos arrestados hay de los criminales?
1: La policía cuando estuvo aquí, oye, no han vuelto más.
2: ¿Cuántos arrestados hay de los criminales que han matado a esa gente aquí en San Croix?
1: El año pasado, de 32 asesinatos, han esclarecido 3.
2: Primo, aquí en la basura en Concordia, hace como 6 meses atrás que mataron 3 personas ahí de ambulante, que yo conocía 2. Había un amigo mío de ellos ahí, usted sabe.
1: Y las cámaras.
2: Y ahí hay un saco de cámaras, primo. Sí. Y no descubrieron a un ratón ahí en ese crimen ahí donde mataron 3 personas, primo. Yo siempre lo he dicho en esta radio aquí, primo, que aquí en esta isla un ratón se roba un queso de 5 libras, de esos cuadrados, y lo lleva de Cristian T. a Freire Set, jalando el queso, y ninguno de la policía ven que el ratón se lleve ese queso. ¿Por qué? Porque esta isla es muy chiquita y la policía aquí le tiene miedo a eso, usted sabe, a los gánsteres, a los criminales.
1: Pero usted no oyó a ayer o antier, fue cuando vino Positive Nelson y el candidato Donastor.
2: Sí.
1: Usted no oyó a Nelson cuando estaban hablando de la de la seguridad, que dice que la gente tiene miedo de cooperar con la policía, porque entonces y que algunos de los mismos que policías que dicen, fulano me dijo, mira, este dijo esto, la gente tiene miedo de dar confidencia a la policía, que es la mejor.
2: No, pero eso es verdad, primo, eso es verdad.
1: Lo dijo, sí.
2: No, pero Nelson no mintió.
1: Tienen miedo.
2: Nelson no mintió.
1: No confían en dar información.
2: Exactamente.
1: Porque así se pueden, esa es una de las formas de esclarecer muchos casos. En Puerto Rico se esclarecen muchos casos por las confidencias que recibe la policía. Pero allí son herméticos, allí reciben la información. No tiene que dar nombre ni nada, ni teléfono ni nada. Entonces la policía se encarga de investigar.
2: Primo, aquí hay un problema en esta isla que son chiquitas. Uh-huh. Que usted, por ejemplo, va a llamar para una información escondida, que no sepan quién está llamando por teléfono. Uh-huh. Pero esta isla es tan chiquita, primo, que cuando uno te llama por teléfono y el policía que le coge el teléfono lo conoce a usted, y ya usted no puede echar para atrás.
1: Sí,
2: ¿usted
1: sí
2: me comprende lo que le digo?
1: Sí.
2: Eso es lo que pasa. Otra cosa, primo, hablando de Nelson, cuando Nelson estuvo en Agricultura, que fue el comisionado de Agricultura, ahí se perdió una caja fuerte y todavía la hora que no la ha encontrado en Agricultura. ¿Usted no se acuerda de eso?
1: Dos veces escalaron ahí, se llevaron el dinero y nunca se sabe.
2: También se perdió una maquinaria ahí y tampoco no la ha encontrado él era el jefe de ahí.
1: Y se supone que hay cámara.
2: Se supone que hay cámara también, imagínese.
1: Sí, había cámara, sí, en Agricultura. Se llevaron un cajito de esos de golf una vez y nunca aparecido.
2: Y él era jefe ahí y nada de eso, se quedó así todo.
1: Yo no sé quién era jefe, pero eso pasó en Agricultura, sí.
2: Él estaba ahí, él era el comisionado en ese tiempo, primo, que eso pasó ahí, usted sabe. Uh-huh. Ya usted sabe, mi primo. Primo, mire, por otro medio.
1: No había papel de toilet en el hospital.
2: ¿Ya apareció papel de toilet en el hospital?
1: Sí, a unas personas que llevaron unos cuantos rollos.
2: Pues gracias a Dios por lo menos.
1: Sí, si me dicen, yo hubiera comprado una caja y lo hubiera donado, pero...
2: No, claro, imagínese, primo, hay que donar, hay que hacer algo por la vida.
1: Y creo que y los pampers, hacen falta pampers también.
2: Primo, escuché otro comentario que se me olvidó hablarlo el otro día, que escuché a su hijo Junior en la otra emisora hablando sobre ese tema. Uh-huh. Es un tema, primo, sobre mi país. Que ahora mismo, uno de los países que más VIH tiene en América Latina, creo que mi país, la República Dominicana.
1: Sí.
2: Yo le aconsejo, primo, a todos estos viejos, incluyéndome a mí, incluyéndola a usted, y a toda esta vieja.
1: Yo, a mí, usted me está diciendo viejo.
2: Ah. Pues bueno, primo, usted y yo estamos en esa línea ahí ya.
1: Ah, y ponemos a las 747 también.
2: No, ya está incluido en eso también.
1: Ay, no.
2: También está incluido en eso, primo.
1: Dígame, sí.
2: Viajerito está incluido en eso también.
1: También.
2: Miguel Bachata está incluido en eso también.
1: Ahora le cambiaron, ahora no nos dicen viejitos. ¿Sabe cómo lo dicen?
2: Sí.
1: Adultos, como adultos mayores, algo
2: así. Adultos mayores.
1: como si la palabra viejito fuera una ofensa. Eso no es ninguna ofensa.
2: Claro que no, primo.
1: No, ninguna
2: ofensa. Eso no es ninguna ofensa.
1: A mí a veces me dicen, mira, viejito, ven acá. Yo feliz y contento.
2: Eso, pero claro, primo.
1: Y si me dicen viejo, que es más, eso es bonito.
2: Primo, pero ya yo estoy en la línea de los viejos, ¿y qué yo puedo hacer?
1: Sí, yo le decía a mi abuelo viejo, y dime, hijo.
2: Ay, exactamente.
1: La palabra es preciosa, viejo.
2: Eso viejo. Es correcto.
1: Ajá, pues dígame.
2: Sí, primo, lo que le quiero decir de mi país, uh-huh, que todos los viejos, incluyéndome a mí, uh-huh, y a usted, como le dije, y a toda la vieja, uh-huh, sin ofender a nadie, porque yo también soy viejo, yo no soy joven. En mi país, es uno de los países que más VIH tiene. Y aquí, cuando los viejos vamos a la República Dominicana, uh-huh, que aquí no conseguimos ni un gatito, ni una gatita, vamos los viejos allí y nos encontramos a las chapeadoras que están allí, que lo que hacen es chapear a los pobres viejos.
1: ¿Sí?
2: Sacarle celulares, iPhone, barato cuesta $1,200.
1: Ay, yo no sabía eso.
2: ¿Eh? La vieja también, que no se queden atrás, que van allí a buscar chapeadores, que son los jovencitos.
1: Ay, sí.
2: A tener jovencitos, primo. Y la República Dominicana está llena de VIH.
1: Sí, eso escuché.
2: ¿Usted sabe lo que es VIH?
1: Sí, SIDA.
2: El SIDA, ok. Uh-huh. O sea que tenemos que cuidarnos cuando vayamos allá. A mí no importa que sea mi país,
1: pero yo
2: lo escuché por Papiló Junior, su hijo,
1: ajá,
2: que es uno de los países latinos que más VIH tiene. Y yo sé que cuando los viejos vamos allí, que aquí no conseguimos nada, allí somos niños. ¿Por qué? Porque vamos con el bolsillo lleno de dólares y allí se nos tira la niña arriba de 15, 16, 18, 20, 22, 23 años encima, y nos volvemos locos los viejos pensando que estamos buenos. No es que estamos buenos,
1: filete,
2: es que lo que pasa es que son chapeadoras que le sacan los cuatro bolsillos a usted y usted muerto de la risa, es que pensando que está bueno.
1: Ajá,
2: también no, eso va para la vieja, porque la vieja también lo hace.
1: Yo no sabía que eso pasaba allí.
2: La vieja no va, a la vieja aquí no consigue nada, pobre, pero entonces van a mi país y a otro país latino
1: también,
2: y se consiguen los chapeadores, los jovencitos.
1: Las viejitas se van a buscar nenes allá.
2: A buscar jóvenes también para allá, Dios, y para cualquier país.
1: Ay.
2: Yo lo digo porque yo soy dominicano y yo no estoy hablando escondido.
1: No.
2: Y el que diga que yo estoy hablando mentira, que ya me diga, el primo está hablando mentira. Que yo conozco muchos viejos de aquí que van allí y te salen primas jovencitos buscando niñas allí. Y que se cuiden, que vamos a llenar San Jorge de SIDA también, y vamos a llenar a Puerto Rico y a otros, a San Tomás y a otros países de SIDA también.
1: Ajá.
2: Y si usted va a tener relación sexual con cualquier persona, sea una vieja con un niño o un viejo con una niña, use protección, por favor.
1: Yo no sabía eso, que usted iba ya a esas cosas. Ay,
2: bueno, sé. Primo, yo tengo que incluirme porque yo no voy a decir que, pero ese salió de show él.
3: Dios
1: mío, me voy a poder controlar mi lengua. Ay, Dios mío, que... Ay, Dios mío, primo.
2: Dígame. No, primo, pero es la verdad que estoy hablando, primo. Es la pura verdad.
1: Ajá.
2: No estoy hablando mentira, primo.
1: No, es verdad, sí.
2: Bueno,
1: sí,
2: imagínese.
1: Pues estamos ahí, seguiremos fregando entonces.
2: Pues estamos ahí, primo, y cualquier persona que llame y diga que lo que yo estoy hablando es mentira, sobre, por ejemplo, sobre lo de Brian, ¿qué ha hecho Brian en 8 años? Que Dios le mete mano guapa, y guapa, el guapa nos está metiendo la mano a nosotros en el bolsillo.
1: Sí,
2: que digan si es verdad o es mentira que el primo está hablando, porque el primo está viendo lo que está pasando.
1: Hace una encuesta.
2: El primo está que no quiere ni votar por nadie, porque ya yo no creo ni en mi mamá que se tire. Te lo digo yo, primo.
1: Sí.
2: Ni en mi mamá que tire. Ahora, yo escuché de unos $5,000 de este hombre, de el americano, ¿cómo que le dicen?
1: Pero eso es mentira, no es que está dando dinero, eso no es así.
2: No, pues yo estoy loco. ¿Cómo es que se llama él?
1: Warren Mosler.
2: Yo estoy loco que venga el emisor entonces, para que usted lo saque del saco y él hable lo que hay, porque ahí mismo, si va a la cuarto, lo declaro papá de una vez.
1: Explicar, lo del dinero él va a explicar. Lo que pasa es que la gente cambia oyen.
2: Ajá.
1: Oyen la palabra gola y dicen que dijo gala, ¿no? Eso no es...
2: No, yo porque me dé cuarto de una vez lo declaro papá o mamá, así que estoy yo ahora mismo.
1: Yo creo que él organizó un partido, el Partido Verde, creo que hay un partido nuevo, que se llama el Partido Verde. Vamos a ver, él vendrá para acá, ya mandó un emisario por ahí que viene para acá.
2: Primo, yo voy a ser como los dominicanos que es mi país.
1: Okay.
2: Oye, primo.
1: Ok. ¿Cómo
2: primo?
1: Ajá, dígame.
2: Óigase, antes que me cuelgue, yo voy a ser como los dominicanos en mi país.
1: Uh-huh.
2: En mi país, por un Brugal, por una cerveza, por un picapollo, la gente vende el voto.
1: Entonces lo vende. El suyo está a la venta.
2: El mío está a la venta también, primo.
1: Ok, pues ya lo
2: sabes. Si me dan un servicio de comida, óigase, hasta una plata de comida para mí, mi señora.
1: Ajá.
2: Yo voy, por ejemplo, allí a la terraza.
1: Ajá.
2: Y ya ahí mismo está el voto comprado, porque que nadie me va a dar nada. Lo que me voy a comer la comida, mi señor y yo, pero nadie me va a dar nada cuando ganen.
1: Ya está,
2: me va a dar ni menta.
1: Ya está, pues se salvó, porque a lo mejor ahora todos los que son legisladores, a coger para la legislatura, le dan un plato de comida.
2: Me dan, van y pagan un almuerzo para dos, me lo dan a mí, yo voy y después que cuente con el voto.
1: ¿Cómo no?
2: Porque
1: bien.
2: Eso es.
1: Ok,
2: cuídense. Pase buen día, mi primo.
1: Bien, ok.
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1: Bueno, anuncio político pagado por el comité Relect Violet para el Senado. Bueno, se me sigue llegando información por aquí del comité, ese supuesto comité del pueblo. Bueno, puede haber todos los comités que quieran, ¿verdad? Ahora, si reciben dinero del gobierno, no, del pueblo, porque el dinero que tiene el gobierno no tiene dinero, el dinero que hay en el gobierno es el dinero de todos los contribuyentes, de todos nosotros. Si todo comité que reciba dinero del pueblo de las Islas Vírgenes, se supone que rinda ciertos informes, ¿verdad? O al gobierno o a la legislatura. Yo voy a hablar con los senadores cuando vengan aquí a ver si todos esos comités que el gobierno le da ayuda, pues le rinden informes. Bueno, pues back to school, viene back to school. Era rápido, a ver qué llamado por aquí. Ahí está la cosa buena. Se prendió, dice aquí, ajá, allá, sí, ya me la mandaron en español, qué chévere. Él dice, el dron se puede comprar en Home Depot, pero que sea igual a los que quiere Baitima. Eso hay que tener cuidado, porque si a lo mejor tiene, es distinto al de Baitima, pues Baitima a lo mejor después no recogen la basura. Me imagino que la basura debe estar por esos barrios, tirada por todos lados, porque mucha gente no tiene... Mucha gente pobre que no tienen para poder comprar un par de drones. Por ejemplo, yo en casa necesito 3 drones. Yo tengo 3 drones. Mire, yo cogí 3 drones de los regulares de 50 galones, los puse bien. Le hice una plataforma, todo el que me conoce sabe, bien linda, para que tampoco se vean frente a la... Porque también usted pone esos drones en su casa feo, todo visorio, que también eso afea, ¿no? Pues yo hice una plataformita en cemento, puse los 3 drones, los pinté bien lindo, de amarillo y negro, les puse tapa, todo eso, y no me las recogí. Ah, le pongo una funda grande, de esas bien de 50 a 100 libras. Primero le pongo una funda a los drones, ¿verdad? De esas prietas bien duras. Entonces dentro de esa he hecho la fundita, y no me las recogen. Y lo hago así para que no pese, ¿verdad? Y para que los que recogen la basura no se ensucien las manos, pero no me las recogen. Tiene que ser los drones que ellos digan. Muy bien. Bueno, pues tendremos que buscar esos drones. Vamos a ver al que más me está llegando por aquí de última hora. A ver si me están muchas cosas. Me dice que no es del pueblo este comité de sin fin de lucro, que es entre el pueblo. Yo sabía que yo había oído algo de un comité, pero no sabía que había otro comité y quería que dominicano. Bueno, anyway, sea el comité que sea, si está haciendo una labor buena, una labor comunitaria para el pueblo, y si es hispano más. Por lo menos aquí nunca han dado un anuncio, ¿verdad?, para decir nada de lo que están haciendo para el pueblo, pero si no quieren que nos manden, pero si están haciendo una labor buena, pues, y el gobierno los ayuda, pues está bien. Claro que no hagan nada. Bueno, y como dije, llegó a la corte, no sé si esta mañana o ayer, la antes Denise George, que era... Attorney General en Santa Cruz, que lo mandan para el caso de Davidson Charlemagne, esta es la persona que fue arrestada por malversación de fondos, corrupción con las maderas y los traqueteos y todas esas cosas. Wow. Y el juicio comienza el 20 de julio. Hasta la fecha todos han salido culpables. Así es que vamos a ver en qué queda este otro juicio. Bueno, señores, son las 9:13. Mañana es viernes. Mañana es viernes. Mañana está la cosa buena. Mañana es día de fiesta, pero yo vengo porque tengo muchos compromisos. Y tengo el saco ahí. Ya Violet se salió del saco. Ya vino por aquí su asistente y ya está comenzando. Y Nelly, esa no permitió ni acercarse. Esa salió del saco, aunque no tiene primaria. Ya va directamente a las elecciones. Esos son los que van a coger independiente. Entonces, por otro lado, ¿qué más tenemos por aquí? No se nos quede nada. Hoy hay vista a las 10 de la mañana. Sigue el Comité de Finanzas. Están discutiendo, van al Senado, van los comisionados de... van los comisionados al Senado a reportar en qué gastaron el dinero al Comité de Finanzas, lo que necesitan también, así pues los senadores del Comité de Finanzas los escuchan, le hacen preguntas. Uno de los senadores más estrictos y fuertes en ese comité es Violet, tiene mucho conocimiento en cuanto a la asignación que le hacen a la agencia, y usted pues puede ver lo que hicieron y lo que están pidiendo a las agencias de gobierno para el próximo presupuesto. Así es que, dicho esto, pues vamos a ver. Usted escuche las vistas si puede, no tiene que estar todo el día, pero puede escuchar por ratito a través de Latino. También la transmite en el canal 26 de cable de cable TV, sí, yo no sé si decirle Vaya, si decirle Owen, si decirle Brava, porque eso cambia de nombre todos los años. Mire, hasta en la República Dominicana le echaron a una pastora 15 años de prisión. Se llama Rosy Guzmán. Fue un caso bien sonado, el caso Coral en República Dominicana. Después de el Colegio del Distrito Nacional de la República Dominicana la encontró culpable, la sentenciaron. Yo quisiera que, si alguien sabe lo que es el caso Coral, ¿verdad? Porque cuando le echan 15 años tiene que haber sido algo serio. A esta ya no es pastora, imagino, ¿verdad? Ex pastora, por el caso de Coral. Hay que, si alguien sabe lo que es el caso Coral en la República Dominicana, porque yo nunca había oído hablar de eso, pues que me llamen. 15 añitos, me imagino que ahora estará predicándole allí a los presos. Vamos a ver si logra, a lo mejor le puede predicar a los presos y salen de allí, ¿verdad? salen bien. Bueno, ¿qué más tengo por aquí? A ver, ajá. Se me salieron dos del saco, se me salió Nelly y se salió Violet. Bueno, y por ahí viene también pronto los anuncios, porque yo me dijo que me mandó unos anuncios. Fonsi Donastore viene por ahí también con sus promociones y poco a poco van llegando, pero primero que llegan son de las primarias. Son las 9:16, 9:16 en la mañanita, y esto tiene que cambiar, porque los que están, ya ustedes saben que se tienen que ir, así es que esperamos que los meses que quedan, pues, si han comenzado algo, pues que lo terminen para que, ¿verdad? ¿Qué fue? se van.
4: Se van.

0: No, ándale, eso no se lo hace a nadie. Bueno, señores, ya tengo por ahí la señal de la legislatura que empieza a las 10 de la mañana. Aló, buenos días.
1: Vaya. Papiló.
0: Adiós. Hoy como que está más tarde. Cuénteme, que nos quedan unos minutos.
1: 300 mil millones de dólares tiene que darle Estados Unidos a Irán para que abran el estrecho de Hormuz.
0: ¿Cuánto? ¿Y ese es el acuerdo?
1: No, eso es parte del acuerdo. Dios también, ajá, todo lo que Estados Unidos rompió en Irán.
0: Tiene que arreglarlo
1: también. Los 11 barcos que Donald Trump hundió, ajá, ahora tiene que sacarlo. Ahora tiene que sacarlo, papiló, porque todo lo que rompieron en Irán, ahora es el nuevo, lo que van a firmar mañana, uh-huh, o sea, que ya lo firman, ese es el acuerdo nuevo. O sea, el que tenía Obama, ese estaba mejor que el que firmó Donald Trump ahora. Eso es solamente para abrir el estrecho de Hormuz. Donald Trump tiene que hacer todo eso, papiló. Nos llevó quien nos trajo ahora a nosotros. ¿Se me escucha?
0: Sí, le escucho.
1: Papiló, el primo, lo escuché hablando, el primo no debería de estar quejándose ahora, papiló. Uh-huh. Él no debería estar quejándose porque... Ese papiló, déjame bajar radio.
0: Sí, sí.
1: Él no debería estar quejándose porque él dice que ahora hay muchas enfermedades en República Dominicana, especialmente el HIV.
0: Sí, hay muchas, sí, está aumentando.
1: Pero que eso nomás se ve ahora en el gobierno de Abinader.
0: Eso estaba controlado.
1: Exactamente, pero ¿qué pasa? Que Abinader le dio puerta libre a los haitianos y en Haití
0: ahora ya veo, sí.
1: Entonces, el primo tiene culpa de eso también, porque él le dio el voto a Abinader.
0: ¿Ah, sí?
1: Yo creo que dos veces.
0: Pero él está arrepentido.
1: No, es que ya está tarde para eso, papiló, porque ya está tarde para...
0: Lo que pasa es que lo engañaron, porque él estaba creyendo, ¿verdad?
1: No es que lo engañaron. Uh-huh. Lo malo es que se dejó engañar dos veces, que eso es lo malo.
0: Ah, porque mire...
1: Que a todo el mundo, cualquiera puede engañar a cualquiera, mire, pero ya usted, cuando lo engañan dos veces,
0: papiló. Si usted lo decía desde la primera vez,
1: Chacho, pues este gobierno ha sido lo peor que ha llegado a República Dominicana. El papá, Hipólito Mejía. Yo pensaba que Hipólito Mejía era el más malo, pero como a vida de él no hay nadie, papiló. Uh-huh. Entonces, primo, usted tiene culpa también de ese problema que tenemos en República Dominicana con el HIV. Eso lo trajeron los haitianos, porque recuérdese que Haití, 4 millones de haitianos entran a la República Dominicana porque Abinader le dio paso libre, lo dejaba entrar sin problema. Ahora que está de que sacándolo, tu presidente por el que tú votaste, ese fue el que le dio paso libre a todo ese SIDA que hay en República Dominicana, primo. Tú tuviste culpa de eso, primo, también. Tú y todo lo que votaron dos veces por Abinader son culpables de lo que está pasando ahora. Uh-huh. Así que no puedes llamar a quejarte ahora de algo que tú fuiste culpable. Te pusiste un grano de arena para que eso pasara. No te quejes, primo. Eso tú debiste pensarlo antes de ir a votar en las elecciones. Uh-huh. Pues, papelón, una preguntita que yo quería hacerle a usted.
0: Sí.
1: Como puertorriqueño, uh-huh, o a otro puertorriqueño que me esté escuchando.
0: Sí.
1: Papelón, al lado del aeropuerto de Puerto Rico, el aeropuerto Luis Muñoz Marín, uh-huh, hay otro aeropuerto como a 25 minutos. Ahí pero tengo. No, yo...
0: Uh-huh. Sí. La base Muñiz.
1: Yo no sé si es Isla Grande o Isla Verde, que se llama.
0: Bueno,
1: ¿cuál es?
0: Hay dos. Está Isla Grande, donde Fly the Wild, The Wheel, Fly the Wheel volaba. Creo que estaba volando otra vez.
1: ¿Volaba o vuela?
0: Creo que llegan allí.
1: Eso es lo que yo quería saber, papelón.
0: Entonces,
1: yo
0: está viajo... el otro que es el aeropuerto Muñiz, que se lo usa más está al lado del aeropuerto, cerca, pegadito al aeropuerto de los aviones grandes, pero ese más bien es militar.
1: Ok, eso es lo que yo quería saber, papelo. ¿Y la grande qué se llama entonces?
0: Sí, ahí es fácil, usted llega, no tiene que, llega el avioncito, se queda ahí casi cerca de la oficina, del hangar, y ahí usted sale, camina y ya, y ahí mismo ahí pide el taxi, ahí se va. No como el...
1: No, papelón, eso lo, por eso estaba llamando, porque yo quería asegurarme de que el aeropuerto se llamara Isla Grande, sí. Porque yo viajo para República Dominicana por el ferry. Entonces, ahí, eso está...
0: Por ahí, este el muelle, está en el muelle, estando cerca de los muelles.
1: Está en el muelle. Aeropuerto, está al ladito del ferry.
0: Al lado del muelle.
1: Yo el aeropuerto completo.
0: Sí, ahí está el muelle, ahí están los muelles, sí.
1: Exactamente eso. Entonces, Freddy Will todavía vuela ahí o no.
0: Sí, creo que sí. Ah, bueno.
1: Porque eso es lo que yo quería.
0: Que yo sepa, vuela ahí hasta... Porque hace tiempo que no tienen anuncio aquí, pero ahí yo volaba cuando se anunciaron aquí, que me dieron unos pasajes para allí. Yo llegaba hasta allá.
1: Sí, porque a veces, por ejemplo, yo me voy de aquí al aeropuerto Muñoz Marín en Puerto Rico, y a veces los taxis como que se atrasan un poco por los tapones. Uh-huh. Pero si yo me puedo ir directo del aeropuerto de San Croix al aeropuerto de Isla Grande,
0: sí,
1: papelo, allá yo aterrizo.
0: Hasta pie puede llegar allí al muelle.
1: Exactamente, eso es lo que yo quería saber. Yo me voy caminando, pues yo sé que está cerquitica. Yo conozco, ya yo conozco esa área por ahí. Entonces, entonces Isla Grande que se llama. Uh-huh. Ah, pues está todo, papelo. Sí,
0: bien.
1: Ah, pues muchas gracias ahí.
0: Está todo. Y al primo que se fije bien por quién va a votar, sí.
1: No, que él tiene un problema, es que él dice que él vota los últimos 4 años, así eso no sirve, primo. Que tiene que votar cuando, si usted cree, sí, analice bien, si usted cree que ese candidato puede ser presidente, usted vota por él. No, pues, usted no puede esperar los últimos 4 años, porque eso no sirve así, porque los últimos 4 años casi ningún gobierno hace nada bueno, porque ya como quiera se va. Este Abinader que se va, él sabe que se va como quiera.
0: Sí, sí,
1: entonces eso va, pasa, primo.
0: Muy bien. Tato, hermanito. Bien.
1: Pues tato, papiro.
0: Exacto. Bueno, señores, por aquí ya tengo la colaboración de mi agente secreto. Dice, el primer tribunal colegiado del Distrito Nacional de la República Dominicana declaró culpable a varios de los principales implicados en el extremado de corrupción administrativa desmantelado mediante la Operación Coral y Coral 5G. Considerado uno de los mayores casos de presunto desfalco de dinero de la República Dominicana. ¡Ay, ay, ay! ¡Wipi! Sí, eso es en todos lados. Bueno, a ver, ya estamos casi en la cartirando, ya hemos cubierto bastante, así es que sigan analizando. Los candidatos para las primarias, ya ustedes saben quiénes son los que van a las primarias, y después de las primarias vamos a ver quiénes son los otros candidatos que estarán aspirando a puestos electivos en las Islas Vírgenes. Fíjese bien las personas, usted no vote por personas que usted no conozca, que no sepa, ¿verdad?, sus cualidades. Ah, porque le dicen, ay, no te apures. No, usted fíjese bien, cheque el historial de los candidatos. Y me sigue llegando información. Espérate. Ay, me sigue llegando información del comité ese del pueblo, ¿cómo es que se llama? Ay, Dios mío, señor, la gente averigua mucho. Se van tengo que chequear a ver si Baitima tiene los zafacones esos, porque ahora yo tengo miedo que si no yo le escribo Baitima, se pongo Baitima, espérate, aquí dice Baitima no es VIWA Virgin Island West Valley, los responsables de la basura. Ah, no, no, gracias. Ah, mira quién es, que mira, mijo, tiene que arrancar para acá, Dios te bendiga y te acompañe. Sí, me pide la bendición de nuestro senador Cajión. Yo creo que él está en Estados Unidos todavía, debe estar con la mamá, porque la mamá está enferma, pero desde allá nos escucha. Así es que es VIWMA, Virgin Island Watch Management. Me disculpan, hay que mejor. Me disculpan los jefes de Baitima, porque yo estaba creyendo que era Baitima. Es que sea que yo soy medio bruto. No es Baitima, Mira, por lo menos Cajón me corrigió. Management Authority, los responsables de la basura. Pues tengo que chequear que los drones que yo compre tengan esas letras. Porque... ¡Aló!
2: Buenos días, Papiro, ¿cómo estás?
0: Buenos días, fiscal, buenos días.
2: Mira, esos drones tienen que comprárselo a Viterma, creo que están en $75.
0: Ah, ¿los tienen?
2: Eso de que no tiene que tener el logo, tiene que tenerlo, porque yo tenía un dron de los verdes, de afuera, con la tapa, igual que los de ellos, pero no tenían los... Ellos se me lo llevaron, ellos mismos se llevaron el dron un día que recogieron la basura.
0: Ajá.
2: Claro que ellos fueron los que se lo llevaron.
0: ¿Y por qué se lo llevaron?
2: Pues no sé, porque no sé, y por allí, y se llevaron ese dron. Entonces, yo lo que hago es que, como yo llevo la basura yo mismo ya, porque ni los uso, porque de verdad que esa gente no. Entonces, si tú no tienes un dron, aquí hay una señora ahí en Clifton Hill, porque ella no tiene el dron de eso, no le quieren recoger la basura. Aquí no pueden meter la mano ahí dentro, oiga, dicen ellos.
0: Y eso... Pero hay veces que nosotros tenemos la culpa, porque tenemos drones y echamos ahí piedras, echamos cosas pesadas.
2: No, es basura, en funda. Yo pongo mi basura en funda, sí, siempre.
0: Pero hay personas que no lo hacen así.
2: No, hay personas que no lo hacen, pero contra, ¿cómo tú vas a obligar a la gente a comprarte un dron? Porque eso es lo que están haciendo ellos, obligando a la gente que le compren los drones a ellos. $75 creo que valen.
0: Lo que hemos llegado, ¿verdad?
2: Este gobierno, o sea, este gobierno que está aquí, lo que dice el que defiende a Brian, no sé, pero todo esto, mira, lo mismo pasa con las tablillas de los carros, todo eso pasó en esta administración.
0: Tengo que cambiarla, sí.
2: No, que tú vendes tu carro, tienes que entregar las tablillas y entonces tienes que comprar nuevas.
0: Ajá.
2: Claro, ese es el negocio de ellos. Tú tienes tu carro, sí, y tú lo vendes. Sí. Tú tienes que quitarle las tablillas, quitarle el sticker de inspección que tiene el cristal,
0: sí,
2: entregar esas tablillas. Si vas a registrar el cajón nuevo, tienes que comprar las tablillas otra vez.
0: Ay, pero eso...
2: Es el negocio que tienen ellos.
0: Ah, no, pero eso es increíble.
2: Wow. Y a mí me dijeron, yo no sé qué verdad sea, pero a mí me dijeron que el que puso esa ley fue el que es Violet.
0: ¿Violet?
2: Sí, él fue el que puso esa ley. Él fue el que propuso esa ley y los senadores se la... Vamos supuestamente. Eso es lo que... Me dijeron a mí.
0: Vamos a preguntarle cuando venga. Yo le pregunto.
2: No, de verdad, porque es un abuso. O sea, mira, tú tienes tablilla en tu carro. Hagan como en Estados Unidos, entonces, que la tablilla sea tuya.
0: Ah, sí, uno compra un carro y le pone...
2: En Estados Unidos tú compras un carro, tú le quitas las tablillas y te compras otro y le pones las mismas tablillas a ese carro. Ese carro, esa tablilla, lo que está registrado es la tablilla a tu nombre. Nada más. Pero bien. Aquí no, aquí se quieren, siempre, es que yo digo, aquí siempre el gobierno busca cómo perjudicar al ciudadano, para de dónde sacar el dinero, siempre. Se busca la manera de cómo exprimir el pueblo, para ellos, para pagarle los sueldos a ellos, y todo eso. ¿Entiendes? Bueno. O sea, es un gobierno abusivo, porque eso es lo que es, un gobierno abusivo.
0: Abusivo.
2: Más nada, abusando del pobre, porque aquí hay gente... Aquí hay gente que no puede pagar $75 para comprar un dron de esos, no, que ellos tienen, para que diga este waste management.
0: Yo me imagino en esas personas pobres, por esos barrios, me imagino que echarán la basura, que tienen su droncito, ¿verdad? Pero no les recogen la basura. Entonces me imagino que estará la pudrición de en todos lados, porque todo el mundo... ¿Usted sabe
2: cuánto? No, yo me imagino las basuras que van a estar tirando en la calle la gente.
0: ¿Cuántas residencias hay en Santa Cruz que todas tengan que tener? Y a veces que un dron no va. Porque mire,
2: depende de la cantidad de personas.
0: Sí, en mi casa yo tengo tres de los grandes y se llenan.
2: Sí, yo sé, porque depende de la cantidad de personas que produce basura todos los días, ¿entiendes? Y entonces, pues, donde más basura tú produces es en la cocina.
0: En la cocina, sí.
2: Que es donde tú pues recoges todo, tu cocina, todo lo que tú, ¿entiendes? Entonces, está bien que son, pero contra, tú no puedes obligar a la gente a que te compren a ti las cosas así porque tú a ti te dio la gana.
0: Yo entiendo que si no están en funda, la basura, si están en un dron, si están en una funda plástica y
2: está en la funda plástica, tú la puedes recoger y levantar.
0: Exacto, levantar y echar ahora, si usted ve piedra y ve coco, como dicen, y cosas pesadas, pues déjelos ahí.
2: Yo trabajé años atrás, te estoy hablando de más de 30 años. Yo trabajé en el municipio de Guayama y yo recogía basura. ¿Ves? Y allá no son drocitos estos que ponen acá, allá usan lo que tiene de metal.
0: Ajá.
2: y nosotros cogíamos esos drones y los vaciábamos dentro del trozo.
0: Y hay dos personas levantaban
2: dos el personas drone, recogiendo basura para sí. coger los drones entre los dos,
0: entre los dos.
2: Y lo mirábamos. Y lo más bien que recogíamos la basura, tranquilo, nadie se quejaba.
0: Es que sí, siempre tenían dos, tenían este.
2: Entonces, aquí yo he visto que hasta el chofer tiene que bajarse a recoger basura porque no tiene.
0: Lo he visto también, sí, lo he visto, sí.
2: ¿Entiendes? O sea, no sé. ¿Cómo digo?
0: A ver,
2: no, no,

0: necesitan una fundita en el dron que sea.
1: No, pero si no tienen funda, tú la puedes quitar. Esto de que tiene que tener el dron tuyo, el de ellos, que si ellos no levantan ese dron y lo vacían, porque el dron, un dron grande de estos es más amplio. Que los drones que ellos tienen, porque esos drones no son muy muy grandes, que digamos.
0: Sí, esos son pequeños, tres funditas se llenan.
1: Por eso mismo, ¿entiendes?
0: Uh-huh. Okay. Bien, fiscal, gracias por...
1: Pues estamos, hablamos, papi, lo paso por día.
0: Bueno, sí, viajerito, si me está escuchando, sí. Fly the Wheel está volando a ese aeropuerto, Isla Grande, ¿ok? Es la información que tengo de 00 Naguabo. A ver qué más tengo por aquí. Ya está todo, ya cubrí todo. El escándalo de Puerto Rico, que tan pronto salga de aquí, voy a poner la noticia de Puerto Rico, a ver cómo está la cosa allí. ¡Ay, papá! Pero mire, se llevan los clavos de la cruz y al fin y al cabo no pasa nada. Bueno, yo me despido con la satisfacción de el deber cumplido, señores. Será hasta hoy, es vista a las 10. Será hasta mañana. Mañana es viernes. Será hasta mañana, si papá Dios así lo permite. Me despido con la satisfacción del deber cumplido. Será hasta mañana. Y hasta donde llega, ¿verdad? Mi poquita capacidad y libertad de pensamiento. Que todos tienen, ¿verdad? Todos deben pensar y analizar las cosas. Y usted siga ahí pensando por quién va a votar.

0: a Jehová. Muy buenas tardes, bendecidos sean todos en el nombre de Jesucristo de Nazaret. Este es su hermano y amigo Franklin Montaz, quien le habla desde Latino 91.9, Latinos Cristianos. Y estamos una vez más aquí en su programa Intercesores por la Humanidad. La gloria y la honra sea para Jehová, Dios de los ejércitos. Intercesores por la humanidad, yo le invito a que usted desde su casa donde se encuentra en este momento sea un intercesor. Sea un intercesor por esa humanidad donde Dios nos ha permitido estar en este mundo, en esta tierra creada por Él para cada uno de nosotros. Y hoy nosotros venimos aquí a interceder. Te invitamos a que te una con nosotros para que interceda de igual forma. Tú sabes tu necesidad, yo sé las mías. Pero como no somos egoístas, como somos hermanos en Cristo, como somos amigos en Cristo, como somos amados por Cristo y de igual forma damos amor, pues cada uno debe interceder por alguien más. Y eso pues es lo que tratamos de hacer aquí, interceder por la humanidad, por los demás, por cada uno, por tu hermano, por tu primo, por tu sobrino, por tu tío, por el que pasa por el frente de tu casa, por tu vecino, por el amigo, el compañero de trabajo, por el amigo. Y todo aquello que está alrededor tuyo, te invitamos a que tú, pues, ore, interceda, se lo presente al Padre para que pueda hacer Él cosas buenas. Y esta noche aquí tenemos invitadas, quienes son guerreras, quienes van a estar presentándose ante el Padre por cada uno de nosotros, por una que otras cosas, por la que podamos cubrir en el tiempo que vamos a estar. Recuerda, este programa está basado en el libro de Hechos, capítulo 2, versículo 21, que dice: y todo aquel que invocare el nombre del Señor será salvo. El nombre del Señor es Jehová, Dios de los ejércitos. Y dice la palabra, no lo digo yo, que si tú lo invocas, si tú lo clamas, si tú te presentas ante Él, va a ser salvo. Así que, ¿por qué no hacerle la invitación a que usted clame para que sea salvo? ¿Por qué no decirle que si usted clama por su hermano puede ser salvo? ¿Cómo? Cuando su hermano abra su corazón y se lo presente a Jesucristo y acepte a Él como su Salvador. Y por eso hoy nosotros estamos aquí, para invitarte a que interceda por aquellos alrededor tuyo, para invitarte a que junto con nosotros intercedamos por todos aquellos que están alrededor de cada uno de nosotros. Dice su palabra que vas a ser salvo, así que invita a alguien a que sea salvo. Pero no voy a hablar mucho en este momento. Vamos a orar para entrar de una vez en lo que es esta intercesión poderosa que queremos hacer en esta tarde. Así que oremos. Padre amado todopoderoso, las gracias te damos, Señor, por esta nueva oportunidad de poder venir ante tu presencia. Padre Santo, porque queremos agradarte a ti. Queremos, amado Dios, que las cosas que hagamos sean de tu agrado, porque ese es el principal objetivo de nosotros. Agradarte, obedecerte, adorarte. Venir ante tu presencia no es un compromiso, es una necesidad, es una prioridad. Es algo que tú has puesto en el corazón de nosotros y hay veces pues lo dejamos que se opaque, que se apague, que quede sepultado entre las tantas cosas que nos comprometemos a hacer. Hay veces sin tener el tiempo por el mero hecho de no decir que no. Enséñanos a decir que no cuando no podemos. Y que podamos decir sí cuando sepamos que estamos preparados para ello. Porque tú no quieres que estemos agobiados. Tú quieres que estemos en paz. Y nosotros queremos agradarte y tener tu paz y tu gozo. Gracias por tu perdón, por todas las cosas que hemos hecho, que te hemos ofendido. Te pido, Padre, que hoy se marque un antes y un después. Que podamos decir, ¿sabes qué? Oré, me presenté ante el Padre y siento algo diferente en mi vida, siento paz, siento gozo. Que tu misericordia, que es tan grande e inmensa, nos abarque a todo. Que podamos decir, soy libre. Que aquellos que no te conocen, Señor amado, gloria y honra a tu nombre santo, puedan sentirse que quieren buscar más de ti, que sientan esa hambre, esa necesidad, esa sed, ese incomodamiento en su espíritu por buscar de ti. Que puedan escuchar la voz del Espíritu Santo cuando les hable y les diga: acércate a la iglesia, acércate al pastor. pastor, acércate al hermano, acércate a la hermana, acércate al cristiano ese que pasa por tu casa y te dice: Dios te bendiga. Que puedas romper el hielo, la muralla que está enfrente, y pasar y decir: ¿sabes qué? Yo quiero conocer de Dios que tú hablas. Te lo pedimos, Padre, todas estas cosas en el nombre de Jesucristo. Te damos las gracias, Padre, porque estamos aquí reunidos para alabarte y adorarte. Te damos las gracias, Padre, por el Señor José Martínez, que abre tu espacio cada día para poder llegar a aquellos que no te conocen. Padre, cúbrelo. Te lo pedimos, que lo mantenga cubierto a él, a su familia, para que podamos continuar haciendo la labor que tú has encomendado en cada uno de nosotros. Y que sea para tu gloria y para tu honra, en el nombre de Jesucristo de Nazaret. Y el pueblo de Dios dice: amén. Gloria a Dios, santo eres Jehová Dios. Amados hermanos, como les dije, tengo dos guerreras en esta tarde, casi noche, quienes van a estar trayendo esas intercesiones en esta tarde gloriosa que ha hecho el Señor. Tengo la hermana Mercedes y la hermana Elín, quienes están aquí dispuestas, preparadas, altilladas, como dicen por ahí, hasta los dientes, para derribar todas aquellas cosas que se quieran levantar en contra del pueblo de Dios. Gloria a tu santo nombre. Así que muy buenas noches, bienvenida una vez más y adelante.
1: Muy buenas noches, hermanos todos que nos escuchan en esta preciosa isla de Santa Cruz, en esta linda tarde que nos ha regalado nuestro Padre Santo Jehová. Hermanos, mi nombre es Edlyn Wright, represento a la congregación de Free Will Baptist. Estamos ubicados en Zion Farm, nuestros servicios con la dirección de nuestro pastor Gene Wooten de Freeville Baptist son los miércoles a las 6:30 de la noche, estudios bíblicos y servicio de oración. Igualmente nos reunimos los domingos a partir de las 10 de la mañana, donde también hay estudio bíblico, y a las 11 el servicio de adoración a nuestro Padre Celestial. En esta tarde quiero compartir con ustedes dos versículos. Salmo 133:1, nuestro Padre Santo nos dice: mirad cuán bueno y delicioso es habitar los hermanos juntos en armonía. Y Mateo 18:20, porque donde están dos o tres congregados en mi nombre, ahí estoy yo en medio de ellos. La palabra armonía, la palabra unidad, significa una comunidad completamente entrelazada, fusionada como una sola unidad, el cuerpo de Cristo. Es una unidad profunda y fuertemente unida, ¿a quién? A nuestro Creador, a nuestro Señor Jesús. Congregados este grupo es porque estamos juntos y hemos sido convocados por Él, por nuestro Señor Jesucristo. Y cuando Él dice que Él está en medio de nosotros, tengan la certeza de que Él no está ya distante, en un lugar donde no podamos alcanzarlo. No, Él no está oyendo en el edificio de al lado o en la calle del otro lado. No. Cuando llegó nuestro hermano Franklin, Él llegó con él. Cuando llegó nuestra hermana Mercedes, Él llegó con él. Cuando llegué yo, su servidora Lynn, Él llegó conmigo. ¿Y qué más? Él estaba aquí ya esperándonos, porque Él nos ha convocado en esta noche, ha puesto en nuestros corazones las razones de oración. Y en este momento vamos a orar por la unidad de su pueblo, para orar para que los creyentes en todo Santa Cruz sean transformados en su forma de pensar y estén profundamente unidos, yendo más allá de las paredes de la iglesia para reflejar a Cristo en esta isla. Romanos 12:2, no os conforméis a este siglo, sino transformaos por medio de la renovación de nuestro entendimiento, para que comprobéis cuál es la buena voluntad de Dios, agradable y perfecta. Voluntad es su deseo divino y un propósito lleno de gracia. Transformados, de aquí es donde obtenemos la palabra metamorfosis. Orando por un cambio de adentro hacia afuera. En el carácter de la iglesia, cuando el pueblo de Dios experimenta una metamorfosis, un cambio, discierne y vive naturalmente en esa voluntad del Señor. Amantísimo Padre Jehová, en esta noche, Señor, en la unidad de tu pueblo, Padre Santo, nos presentamos ante ti, Señor, a orar precisamente por este tu pueblo, Señor, por tu iglesia. Padre Santo, a ti te ha placido, Señor, que en esta noche nos hayamos convocado, Señor, en tu nombre, Señor, a presentarte súplica, Señor, por ese despertar de tu pueblo, Señor, por ese querer, por ese deseo, Padre Santo, de que tu pueblo en uno solo, como tú lo dijiste, mi Señor Jesús, que ellos sean uno en mí como yo soy uno en ti. Así somos, uno solo en Cristo Jesús y con el Padre. Esa es la unidad, Señor Padre Santo, que clamamos a ti, Señor, en esta noche, para que tu pueblo se levante, para que tu pueblo, Señor, sea transformado, para que tu pueblo, Señor, pueda comenzar, Padre Santo, a tocar a esas vidas, Señor, que tu palabra nos ha dicho que vayamos y llevemos las buenas nuevas, Señor. Pero para que podamos llevar esas buenas nuevas, Señor, para que podamos, Señor, convertir discípulos y enseñarles a ellos lo que tú nos has enseñado, Señor, nosotros necesitamos, Señor, de tu fortaleza. Señor, necesitamos tener la llenura de tu Espíritu Santo, que no es más que ese fruto, Señor. Ese fruto de paz, ese fruto de amor, ese fruto, Señor, de mansedumbre, de templanza, de dominio propio, de amor, Señor. En la medida, Señor, que tu pueblo, Padre Santo, muestre, Señor, esa fortaleza, Padre. Ese poder tuyo se ha de manifestar en tu pueblo, Señor. Y tu pueblo tendrá la oportunidad, Señor, de siendo, Señor, representantes tuyos aquí en la tierra, transformar vidas, Señor. Tocar vidas, esas vidas que hablaba nuestro hermano Efraín, que aún no te conocen, Señor, que necesitan, Señor, que nuestro Señor Jesucristo entre en sus corazones. Señor, en la medida que tu pueblo ame, en la medida, Señor, de que tu pueblo perdone, en la medida, Señor, de que tu pueblo entienda que somos uno, en esa misma medida, Señor, tú has de fortalecer y tú has, Señor, y te damos las gracias, Padre Santo, de tocar esas almas, Señor. Esas almas, Señor, por las que clamamos aquí en la isla de Santa Cruz, Señor. Esas almas que no te conocen, Padre misericordioso. Esas almas, Señor, que no saben lo que es vivir en esa paz que solamente tú nos puedes dar en nuestro Señor Jesús. Señor, yo te pido, Señor, que tu iglesia, Señor, Señor, aquí no somos evangélicos, aquí no somos pentecostales, aquí no somos bautistas, Señor. Aquí no somos de diferentes denominaciones, Dios. Aquí somos un solo pueblo. Un solo pueblo, Señor, unidos a ti en el nombre de Cristo, a través de Cristo y por Cristo, Señor. Un pueblo, Señor, que clamamos, Padre Santo, que esa unidad se haga visible, Señor. Señor, que si la iglesia de Frederiksted dice, vamos a la calle, que toda la isla, Señor, vaya a la calle. Que si una iglesia en el área de Zion Farm dice, vamos a llevar al pueblo, Señor, ayuda, que todo tu pueblo de toda la isla diga presente, Señor. Ahí estamos todos, Señor, llevando ayuda al necesitado, Señor. Que si en Christiansted una iglesia dice, vamos a orar por este pueblo, vamos a clamar al Señor por este pueblo, toda la iglesia de Santa Cruz diga presente. Porque en la unión está la fuerza. Señor, en la unión, Señor, no hay división, no hay quien pueda, Señor. Y precisamente porque estamos unidos en ti, Padre Santo, en nuestro Señor Jesucristo, Señor. Señor, te pedimos, Señor, que tu pueblo, Señor, reciba en unísono, Señor, tu mensaje de unidad. Que reciba, Señor, esa fortaleza y ese deseo de en comunión todos juntos llevar tu palabra, mi Dios. Tocar vida, Señor. Hacer discípulos, Señor. Esos discípulos que sus vidas siendo transformadas, Señor, se conviertan, Señor, en agentes multiplicadores. Que puedan tocar otras vidas, discipularlas y transformar, Señor. Y de esa manera, Señor, se va a llevar tu propósito aquí en la tierra, que dice que todo hombre escuchará tu palabra antes de tu regreso, Señor. Papito Jehová, te hablo así, Señor, porque tú sabes, Señor, que en la intimidad así es que yo te llamo, mi Padre Santo, Papito Jehová. Señor, yo te ruego por la iglesia de Santa Cruz. Yo te ruego, Padre Santo, por los líderes, Señor, que tú has puesto en cada uno de los ministerios, Señor, de esta isla, Señor. Señor, yo te pido por ellos. Te pido salud. Te pido, Señor, prosperidad. Te pido, Señor, que en esa misma medida en que ellos crecen a la estatura del varón perfecto, en esa madurez que tú los has llevado, Señor, de esa misma manera, Señor, el rebaño que tú has puesto a su alcance, el rebaño que tú has puesto a su cuidado, pueda seguir creciendo. Y que ellos sean agentes multiplicadores. Y Señor, yo te pido, Señor, un cuidado especial con cada uno de ellos. Con pastores, con líderes de alabanza, con maestros, con los que se encargan de los niños, Señor. Con aquellos Padres Santos, Señor, que atienden, Señor, a las visitas, que les dan seguimiento, Señor, a los nuevos creyentes, Señor. Pon un vallado especial, Señor, porque nosotros sabemos, Señor, que no es fácil. Que no es fácil, pero contigo a tu lado, Señor, nosotros somos invencibles. Porque, Señor, no es con nuestras fuerzas, sino con tu Santo Espíritu, Señor. Con la fortaleza que a través de tu Espíritu Santo tú traes a nuestras vidas, amantísimo Padre Jehová. Te pedimos, Señor, que le des, Señor, un poquito más, Señor, de esa unción. Señor, que ellos puedan escuchar tu voz. Señor, que tú te le reveles, Padre Santo, en las madrugadas, Señor. Que tú los llames. Que ellos puedan escuchar tu dirección. Señor, guárdalos, guarda a sus familias, Señor. Padre Santo, que ellos no tengan que preocuparse, Señor, de sus familias, porque tú cuidas de ellas, Señor. De sus hijos, de sus nietos, de su familia extendida, Padre Santo, de sus padres. Te pido, Señor, que tú los guardes, que tú los cuides, Señor. Señor, para que ellos, Señor, puedan dedicarse, Señor, a tiempo completo, Señor, a llevar a esos rebaños, Señor, que tú has puesto a su cargo, Señor. Y a ese rebaño, Padre Santo, también te cuido, Señor, que tú, mi Señor Jesucristo, como nuestro pastor principal, nuestro más grande sacerdote que eres, Señor, la cuides, Señor. No permitas, Padre Santo, que nadie trate, Señor, de que caiga una oveja, porque tú estás ahí, mi Dios, Padre Santo. Bendito tú eres, Señor. Señor, clamamos a ti en esta noche, Señor. Porque la iglesia de Santa Cruz, de St. Croix, para los hispanos que también hablan inglés, Padre Santo, sepan, Señor, de que tú estás, de Señor, de que no hay barreras, de que no hay idiomas, Padre Santo. El único idioma es el idioma del amor. El idioma, Padre Santo, que tú hablas con tu cuerpo. Nosotros, tu iglesia, Señor. Gracias, Señor, te damos. Gracias te damos, Padre Santo, porque ya antes de que nosotros clamáramos a ti, ya sabíamos, Señor, que tú sabías lo que íbamos a pedir. Tú tú lo pones en nuestros corazones. El Espíritu Santo nos ayuda, Señor, a clamarte a ti, de acuerdo a tu voluntad, como acabamos de leer, Señor, que es buena, agradable y perfecta, Padre Santo. En la unidad del Espíritu, Señor, tu pueblo te clama esta noche para que esa unidad pueda ser fortalecida, Señor. Para que no seamos iglesias dispersas, Señor, por un tipo de dogma o por un tipo de creencia en especial. Todos creemos en ti, mi Señor Jesucristo. Somos una sola iglesia, mi Señor Padre Santo. Gracias te damos. Gracias te damos, Señor, porque sabemos que nuestras oraciones han llegado a tu trono. Y nosotros te alabamos y te bendecimos y te damos el honor y la gloria, Señor. Porque, Señor, no es nosotros, no es nuestro querer, no es nuestra voz, Señor, sino eres tú, Señor. Eres tú a través de nuestras voces, Señor, en esta oportunidad, Señor, que nos das en esta radio, Señor, Latino 91.9, Padre Santo, de llegar al pueblo de Santa Cruz. De clamar, Padre Santo, por tu guía, Señor. De clamar, Señor, por tu fortaleza, Señor. Porque como dice tu palabra, Señor, tú no nos has dado espíritu de cobardía, sino de amor, de templanza, de dominio propio, de fortaleza. Y seguimos caminando en esa senda, Señor, en tu nombre, Padre Santo, para la unidad del pueblo de Cristo, mi Dios. Amantísimo Padre Santo, en esta mañana, en esta noche, te presentamos al pueblo de Santa Cruz y te damos las gracias. Te damos las gracias en el nombre de nuestro amado Señor Jesús.
2: Gloria al Señor. Dios bendiga a nuestra hermana Lina. Esta poderosa oración, porque tenemos que orar por la unidad. Siempre escuché a David Wilkerson decir que el Señor viene a buscar una iglesia invisible. Una iglesia que no tiene paredes, no tiene nombre, y es un escogido de lugares donde se adora al Señor, pero este es un grupo de personas que verdaderamente busca a Dios en espíritu y en verdad.
1: Amén.
2: Estos son los que el Señor viene a buscar. En esta tarde también, ¿verdad? Hay una necesidad por la cual sentí en mi corazón orar. Estoy tan acostumbrada a hablar sin introducirme que no les dije mi nombre. Ustedes me conocen, pero soy la hermana Mercedes Reyes. Pertenezco a la Iglesia Hermanos Unidos en Cristo, el Tabernáculo en Wayland Delight. El pastor Samuel Maldonado, nos invitamos en el 219 de Wayland Delight. Tenemos servicios los domingos a las 10 de la mañana. También nos congregamos los martes, los miércoles y los viernes. Los viernes nos enfocamos en los jóvenes y en los niños. Así que si usted no tiene un lugar donde congregarse y desea que sus hijos participen, pues yo le invito. También quiero aprovechar el momento, si me dan el permiso, para decirle que también pertenezco a un comité organizador, precisamente que el día 3 de julio vamos a estar ahí en el anfiteatro de Sunny Isle clamando. Como la hermana bien oró y clamó, hay necesidad de clamar por tantas peticiones y tantas luchas, tantas cosas que están sucediendo aquí en la isla. La directora de ese comité, nuestra hermana ministro Ivette Robles, sé que si estuviera aquí los invitaría a todos, Manalín, espero verla allá.
1: Amén.
2: El día 3 de julio, desde las 9 de la mañana, creo que se va a estar transmitiendo por la radio, si no me equivoco. Si no, vaya en persona, que es mucho mejor, ¿verdad? Porque ese calor de los hermanos como que nos motiva a seguir hacia adelante, así que los invitamos, ¿verdad? Pero en esta ocasión, para introducir el motivo por el cual quiero clamar, hermano, y quiero que, ¿verdad?, junto a la hermana Lynn, que me ayude, hermano Franklin, y los que están escuchando, mire, porque usted no está aquí de cuerpo presente, pero necesitamos que usted se una. Ella hablaba de la unidad. Mientras más nos unimos, más fuerza tenemos. Fíjese, la palabra del Señor dice en 1 de Timoteo capítulo 2 de la siguiente manera: exhorto ante todo que se hagan rogativas, oraciones, peticiones y acciones de gracias por todos los hombres. Me sonreía cuando la hermana oraba porque pensaba en este versículo. Por todos los hombres, por los reyes y por todos los que están en eminencia, para que vivamos quieta y reposadamente en toda piedad y honestidad. Porque esto es bueno y agradable delante de Dios nuestro Salvador, el cual quiere que todos los hombres sean salvos y vengan al conocimiento de la palabra. Y sabemos que en las Islas Vírgenes se aproximan unas nuevas elecciones. Hay unos candidatos que se han lanzado, ¿verdad?, al público. Pero la iglesia debe de interceder para que se cumpla la voluntad del Señor. Yo quiero que usted se una a mí. Mire lo que yo le estoy pidiendo al Señor, hermana. Yo le voy a pedir al Señor que ponga temor y reverencia y respeto a Dios en el corazón de los que van a ser electos. Porque una nación que tiene a Jehová como su Dios es una nación dichosa.
1: Así es.
2: Pero para tener a Jehová como su Dios, tenemos que tenerle reverencia. Y usted que está corriendo, si está escuchando, mire, póngase en las manos del Señor para que Dios dirija. Para que Dios dirija, porque muchas veces, ¿verdad?, se trazan leyes que van en contra totalmente de la palabra del Señor. Y ya nosotros estamos cansados de eso. Y la iglesia tiene que pararse en la brecha, tiene que decir: no, Señor, tú dices que tú quitas y tú pones reyes. Y yo quiero, papá, que tú mires específicamente las Islas Vírgenes, también en Estados Unidos y en otros lugares hay elecciones, pero yo vivo aquí, esta es mi comunidad, a mí me interesa mi comunidad. Y yo quiero que usted se una a mí para que se cumpla esa escritura, que Dios toque a estas personas que van a ser electas, que Dios le dé sabiduría al pueblo para elegir con una conciencia limpia, no con emoción, no porque conozco a la persona o porque me prometió algo, sino con la responsabilidad de que esa persona es la que va a dirigir este pueblo y va a trazar leyes que van a afectar, y créalo o no, iglesia, afectan el funcionamiento de la iglesia. Porque estamos me toca predicar hoy, pero es que estoy introduciendo la razón por la que tenemos que orar, ¿verdad? Es que, mire, no podemos permitir que se pasen leyes que afecten a la iglesia, que afecten, lo que queremos es que la palabra del Señor corra, fluya libremente en la iglesia de Manalín, en mi iglesia, en diferentes congregaciones que predican la palabra del Señor, que no le pongan, ¿verdad?, unas cadenas para limitar la actividad que podemos hacer en público, porque el público tiene que escuchar la palabra de Dios. Así que yo le pido que usted se una en esta preciosa noche, aleluya, y que usted clame con el corazón: Señor de los cielos, yo te doy gracias, papá, porque tú eres bueno, Dios mío. Porque, Señor, tu palabra dice que tú quitas y pones reyes. Señor, y acabamos de leer que tú le aconsejaste a Timoteo que hagamos peticiones rogativas por todos los hombres, especialmente por los que están en eminencia. Señor, y este año en Santa Cruz, en San Tomás, en St. John y tal vez en otros lugares se van a emitir unas elecciones. Dios mío, gracias por este privilegio, porque muchos derramaron la sangre para que nosotros pudiéramos tener este privilegio. Que ninguno de nosotros menospreciemos este privilegio que tú nos das, el derecho como seres humanos. Pero te pedimos, Dios mío, especialmente por todos los que van a correr para tratar de ocupar una silla. Señor, que tú pongas un temor en sus corazones acerca de ti. Que tú pongas, Dios mío, un impulso, un deseo, Dios mío, de hacer lo correcto. de beneficiar a toda la comunidad. No estamos pidiendo, Señor, beneficios específicos para la iglesia. Solamente pedimos, Dios mío, que sean gente sincera, que sean gente honesta. Dios mío, que si hay alguna corrupción en el medio, que tú la traigas a la luz, Señor. Que todo lo que te haga en la oscuridad, tú lo traigas a la luz y tú lo corrijas, Dios mío, Padre. Porque los tiempos que estamos viviendo, Señor, son tiempos malos, son tiempos peligrosos, Señor. Y si hubiera algún siervo tuyo, Dios mío, que deseara, Señor, correr para las elecciones, para tu gloria y para tu honra, que sea tu voluntad, Dios mío, que haya gente íntegra ocupando esos escaños, Señor. Sí, Señor. Que haya gente, Dios mío, Padre, con valor para defender la verdad. Tú sabes que el enemigo se ha levantado, Dios mío, atacando a la niñez, atacando leyes que afectan, Dios mío, la instrucción de estos niños, atacando leyes que afectan la libertad de los padres de corregir a sus hijos, Dios mío, atacando, Dios mío, el derecho, Dios mío, los valores que las iglesias, cada una, Dios mío, estamos publicando y estamos predicando, Padre. Muchas de estas leyes, Señor, van en contra. Yo te pido en esta tarde, Señor, que seas tú tomando el control. Porque tú nunca pierdes el control, Dios mío, yo lo sé. Yo sé que tú nunca pierdes el control. Yo sé que tú sabes lo que tú haces. Yo sé, Señor, que antes de que vengan los resultados, tú sabrás quién será electo. Pero te pedimos que tú les ayudes a hacer el bien. Que tú les ayudes, Dios mío, a pensar responsablemente, Dios mío. Que tu iglesia pueda seguir teniendo la libertad de predicar tu palabra. Señor, que tu iglesia pueda, Dios mío, aún estar en las agencias, en las escuelas, Señor, donde hay necesidad de buena consejería, en los hospitales, donde hay personas que han perdido la esperanza. Señor, que ese privilegio de poder ir a esos lugares, simplemente para compartir tu amor, que no se nos nieguen esos privilegios, Señor. Y también toca a tu iglesia, Dios mío. Que cuando se haga la invitación para que la iglesia haga acto de presencia en esos lugares, Dios mío, particularmente con la violencia que estamos viendo, Señor, en nuestras islitas, que nosotros digamos presente, Dios mío, presente, porque el mensaje que traemos, Dios mío, es un mensaje de victoria, es un mensaje de poder. No permita que el enemigo, Dios mío, detenga, Dios mío, la predicación de tu palabra, Dios mío, no lo permita. No permitas que corruptos, Señor, sean electos. Y si son electos, Señor, porque tú le has dado libre albedrío a cada persona, que tú señales lo malo y que se pueda corregir, Señor. Y que en esta isla, en estas islas, podamos, seamos creyentes o no, unirnos, Señor de los cielos, y repudiar el pecado, y repudiar la corrupción, y señalar lo que no está bien, para que se pueda cumplir tu palabra, porque tu deseo, papá, es que todos los hombres sean salvos. Ayúdanos, la iglesia, a poder, Señor, cumplir esa encomienda de predicar tu palabra, Dios mío, para que la gente pueda escucharla. Ayúdanos, Señor. Ayuda al siguiente gobernador o gobernadora, ayúdalos. Ayúdalos, Señor. Nosotros no estamos llamados a criticar ni a señalar, pero sí, Dios mío, a orar y a clamar para que tú le abras el entendimiento a estas personas. Y esto no va solamente, Señor, para el primer mandatario de esta isla, sino para los senadores, que son los que legislan, Señor, leyes, sino para los jefes de agencia que tienen que lidiar con los problemas tan grandes que estamos enfrentando. Mira, Señor, los problemas de salud, del Departamento de Salud, de la salud pública. Mira la escasez, Señor, de doctores especializados, Señor. Y yo sé que a ti eso te concierne, porque tú amas a todas las criaturas, tú nos amas. Mira las escuelas, Señor, el sistema de educación pública, Dios mío, las escuelas privadas, incluimos a Free Will porque es una escuela, Señor, con valores cristianos, con valores bíblicos, Señor, súplele todo lo que ellos necesitan, sigue trayendo maestros, Señor, con integridad, maestros, Señor, que hablen tu palabra, Señor, Dios mío, que demuestren amor a los niños, porque hay una niñez, Señor, que está escasa de amor, está escasa de cariño. Señor, en los lugares, en las cárceles, Señor. Dios mío, en los centros de detención juveniles hay necesidad. Hay necesidad, Señor, cuando yo te pido por los que están en eminencia. No solamente pido por el proceso de elecciones, sino por los que están gobernando este país, por los jefes de agencia, Dios mío, por los líderes eclesiásticos de esta isla también, Señor, que tienen que tomar decisiones administrativas, Señor, a veces muy fuertes, a veces difíciles, pero tu palabra tiene que correr, tu palabra tiene que fluir. Dios mío, ten misericordia de nosotros. Míranos, Señor. Si fue posible hacerlo en El Salvador, donde hay un líder, Señor, que clama a ti, yo creo, Dios mío, que también aquí en Santa Cruz, en San Tomás, en St. John, en Water Island, en estas islas adyacentes, yo creo que podemos lograrlo. Yo creo que podemos lograrlo. Yo sé que el enemigo va a seguir haciendo escante. Yo sé que va a seguir tratando de infiltrar ideas, Señor. Va a seguir tratando de infiltrar personas que no tienen temor tuyo. Pero aquí hay una iglesia, aquí hay un pueblo que clama, Dios mío. Acuérdale a tu iglesia la autoridad que tú nos has dado, la autoridad que tú le das a tu pueblo, Dios mío, para señalar, Dios mío, para atar y desatar, para hacer lo que tenemos que hacer, simplemente para que tu palabra corra, Señor, y fluya. Gracias, Señor. De antemano te doy gracias, porque yo sé, Dios mío, que tú vas a obrar en este proceso de elecciones. Señor, pido específicamente por la policía, Dios mío, por los que tienen que velar por la ley y el orden en este país. Señor, muchas veces los criticamos, Dios mío, pero tú conoces las necesidades que ellos tienen. Tú conoces la escasez de personal que ellos tienen. Tú conoces, Señor, cómo la violencia, cómo las situaciones van, Señor, creciendo y aumentando y aumentando y aumentando. Y ellos, Señor, que están sobrecargados, Dios mío, tienen que lidiar con cada una de esas situaciones. Y no es fácil, Señor. Pero yo te pido que tú envíes recursos a esta isla. Yo te pido, Señor, que tú aumentes su fuerza, que tú los protejas, Dios mío. Algunos de nuestros hermanos son miembros, Señor, de esta comunidad que está responsable por guardar la ley. Cuídalos, cuida a los abogados, cuida a los jueces. No permita, Señor, que nadie los persuada para hacer cosas indebidas, Dios mío, para distorsionar la justicia. Señor, aquellos que ahora mismo están pidiendo y clamando por justicia porque sienten que no se les ha hecho justicia, que tú pongas tu mano poderosa y buena y santa en esta vida, en el corazón de los jueces, en el corazón de los abogados, Señor, y que la justicia divina pueda reinar y gobernar en estas islas. Gracias, mi Dios, gracias, en el nombre de Jesús, aleluya, gloria.
3: Amén. Hermanos, continuamos clamando a nuestro Padre Santo Celestial. En esta oportunidad vamos a solicitar a nuestro Señor por sustento, por la redención de nuestro mundo físico y porque podamos vivir en una nueva creación. Dice, orar para que como miembros de una nueva creación, tú, nuestros ministerios, seamos entes que llevemos a estos hogares y lugares de trabajo y en nuestras rutinas diarias la palabra del Señor.
2: Aleluya.
3: Y dice en 2 de Corintios 5 del 17 al 18, de modo que si alguno está en Cristo, nueva criatura es. Las cosas viejas pasaron, he aquí todas son hechas nuevas. Y todo esto proviene de Dios, quien nos reconcilió consigo mismo por Cristo y nos dio el ministerio de la reconciliación.
2: Sí, Señor, aleluya.
3: Cuando hablamos de nueva creación, se refiere al acto de fundar o establecer algo. Significa una nueva en calidad, no solo en el tiempo. Dios no solo está reparando la vieja

también incluiremos protección de nuestro Padre por esta temporada de huracanes que acaba de empezar. Y damos gracias porque Él nos ha cuidado a través de estos últimos años. Amantísimo Padre Jehová, Padre bello, hermoso, precioso, Señor. Todo honor y toda gloria, Señor, siempre sean y serán para Ti. Solamente Tú eres el merecedor de ella. Señor, en esta tarde clamamos a Ti, Señor, por ese nuevo renacer, Señor, que Tú tienes, este nuevo nacer que Tú tienes, Señor, no solamente para el pueblo de Cristo, Señor, sino también para la isla de Santa Cruz. Aleluya. Porque, Señor Padre Santo, a Ti te place ver cuando un niño, Señor, decide seguirte. Y Tú comienzas a transformar su vida. Y ese niño se convierte, Señor, en esa gotita, Señor, que va regando a otro, impermeando a otros niños a su alrededor. Y todos comienzan a preguntar, ¿y quién es Jesús, mi Dios? Y ellos dan a conocer, Señor, de quién es nuestro amado Señor Jesucristo. Señor, de ese nuevo nacer, cuando en nuestros lugares de trabajo, Señor, hablamos acerca de Ti. Y nuestros compañeros se quedan atentos escuchando las cosas maravillosas que Tú haces en nuestras vidas, mi Dios, y las cosas lindas que Tú puedes hacer en sus vidas. Y oramos por ellos, Señor, y vemos transformación en sus vidas. Esa es la nueva creación Tuya, Padre Santo. Te pedimos, Señor, que podamos ser Tus instrumentos a llevar esa agua viva de la que habla nuestro Señor Jesús. Esa agua, Señor, que no nos da sed. Esa agua, Señor, que nos permite transformar nuestras vidas, mi Dios. Que nos permite, Señor, transformar el ambiente, Señor, donde vivimos. Que nos permite transformar inclusive nuestras iglesias, donde nos reunimos y nos convocamos, Señor, para ir a adorarte. Donde crecemos, Señor, en esa santidad que Tú pides de nosotros, mi Dios. Te pedimos, Padre Santo, por ellos, Señor. Señor, que Tu Espíritu Santo nos pueda dar esa fortaleza, Señor. Para seguir adelante, Señor. Para no claudicar. Para cuando caemos, Señor, poder levantarnos, Señor. Que no pensar, Padre Santo, que porque un día, Señor, caímos, estamos derrotados. Por el contrario, que podamos, Señor, levantarnos con nuevas fuerzas, Señor, porque Tú nos las das todos los días, porque Tú eres un Dios misericordioso. Tú eres un Dios de gracia. Tú eres un Dios de amor. Papito Dios, quiero presentarte en esta noche, Señor, a los matrimonios, mi Padre Santo, a la base de la familia que Tú creaste, mi Dios. Quiero presentarte, Señor, a esos hogares, Señor, que Tú has tenido a bien bendecir, Señor, dentro de Tu pueblo y también fuera de Tu pueblo, Señor. Queremos pedirte, Señor, que parejas, Padre Santo, puedan entender, Señor, que por sí solas cada uno de ellos le hace mucho más difícil. Pero que si Tú estás, Señor, con ese tercer tramo, Señor, en una soga, amarrándolo, Señor. Señor, ese pacto que hicieron contigo no es un pacto, Señor, de un día, de dos días, sino, Señor, hasta cuando nuestro Señor Jesucristo regrese. Señor, que no es un caminar fácil. Es un caminar, Señor, que nos va a llevar a la santidad, Señor, porque sí. Todos los días necesitamos decir nuevamente, voy a amar. Con ese amor, Señor, que Tú nos das, ese amor que todo nos lo perdona, que todo lo soporta, ese amor que no guarda rencor, ese amor que está dispuesto, como hizo nuestro Señor Jesucristo, a morir en la cruz. Señor, yo te pido, Señor, que los matrimonios, tanto dentro de Tu pueblo, Señor, como fuera de Tu pueblo, puedan entender eso.

0: que esa es la base de la sociedad, mi Dios. Y a través, Señor, de que esa base, Padre Santo, de que esos matrimonios de los que están afuera puedan reconocerte a ti en ellos, Señor, serán fortalecidos. Y mucho más los que están dentro de tu pueblo, mi Dios. Señor, te pedimos, Señor, pongas un cerco especial sobre cada uno de ellos, Señor. Y nuestros jóvenes, Padre Santo, recién casados o los que están planeando casarse, Señor. Señor, que busquen tu guía. Señor, que busquen el propósito, Señor. Porque, Padre Santo, cuando llegan al matrimonio, que no lleguen pensando que van a llegar a la felicidad. Van a llegar, siendo ellos felices, a llevar y a dar felicidad al otro, Señor. Que entiendan, Padre Santo, de que ellos vienen a formar un núcleo que, bendecido a través de ti, se va a multiplicar. Y no solamente con los niños, Señor, sino también con el ejemplo de cada uno de ellos en esta sociedad. Señor Padre Santo, que esos susurros, Señor, que quieran llevar a tus siervos, a tus siervas, Señor, a poner un pie fuera de lo que es el matrimonio como tú lo tienes establecido, Señor. Señor, cállalos. Aleluya. Te los pedimos en el nombre de Jesús. Sí, Señor. Señor, da oídos cerrados, Señor, a esas murmuraciones contrarias, Señor, al propósito que tú tienes, Señor, por el matrimonio que ya tú estableciste, Señor, desde el principio del mundo, Señor Padre Santo. Te pedimos, Padre misericordioso Jehová, que de esa misma manera tú guardes a nuestra juventud. Que podamos tener padres y madres que puedan guiar a nuestra juventud de acorde a tu palabra, mi Dios. Señor, de que nosotros, Señor, como miembros de la iglesia, podamos guiar, Señor, a nuestros niños, a nuestros jóvenes, a nuestros adolescentes, Señor, en el caminar en tu palabra. Señor, que podamos ser ejemplo, porque sí, Señor, nuestros niños y nuestra juventud a veces no escuchan palabras, sino que ven lo que nosotros hacemos, Señor. Que nosotros podamos dar el buen ejemplo de lo que es caminar con nuestro Señor Jesucristo, de lo que es ser discípulos tuyos, mi Señor Jesús, de lo que es servirte, de lo que es amarte, de lo que es amar al prójimo, igual que amamos a nuestro propio ser. Te pedimos, Padre Santo, también por los miembros de la familia en general. Señor, te pedimos por sanidad, no solamente sanidad del cuerpo, sino sanidad espiritual, Señor. Señor, te pedimos por liberaciones, Señor. Te pedimos, Señor, por aquellos, Señor, que con enfermedades mentales, Padre Santo, no pueden ni siquiera, Señor, acercarse a ti porque no tienen esa estabilidad para hacerlo. Señor, yo te pido, Señor, que levantes un pueblo, Señor, con el conocimiento para allegarse a ellos y ayudarlos con amor, con súplica y oración a ti, Padre Santo, que le des claridad de mente, Señor. Te pido, Padre Santo, de esa misma manera, por esas personas que están siendo atrapadas por la depresión, por la ansiedad, Señor. Señor, eso comienza, Señor, con una gotita de ansiedad y después se convierte crónico. Señor, que nosotros podamos dejar nuestras cargas sobre ti, mi Dios. Que nosotros podamos entender, Padre Santo, de que si tú estás con nosotros, nosotros no necesitamos, Padre Santo, que el viento de este mundo nos zarandee de un lado al otro, porque tú estás pendiente de cada uno de los detalles de nuestra vida, de nuestra salud, de qué hemos de comer, de qué hemos de vestir, de nuestros hijos. Tú los cuidas mejor que nosotros, mi Dios. De nuestras necesidades, de nuestro trabajo. Tú guardas de tu pueblo. Que tu pueblo pueda entender que así como tú dijiste, déjame tus cargas, dejar nuestras cargas todos los días en ti. Y hacerlo sin dudar de que tú tienes el poder para hacer la diferencia, Señor. Señor, aquellos que ya están sumidos en la depresión, Señor, te pedimos, Señor, que los ayudes a salir de ella. Te pedimos, Señor, que ellos puedan ver esa luz que es nuestro Señor Jesucristo. Que puedan agarrar su mano y salir de esa oscuridad, Señor. Que puedan decir sí y querer entrar, tomar pasos para caminar en la luz. Señor, hay otras muchas dolencias, Padre Santo, que de repente para nuestro entendimiento médico no hay solución para ellas. Pero para ti no hay imposible, mi Dios. Tú eres el médico por excelencia, Señor. Y podemos todas y cada una de estas dolencias, Señor, en tus manos. Cada una de estas dificultades, Señor, mentales que tiene nuestra sociedad, la ponemos en tus manos, Señor. Las personas que a veces no podemos dormir, Señor, que tú nos des sueños tranquilos. Que pongamos, Señor, nuestra mente, nuestro corazón en tus manos. Y como dice tu palabra, que dormiremos tranquilos y que el mañana tú lo has de proveer todo lo demás. Padre Santo, también queremos presentarte en esta noche el cuidado de tu isla, mi Dios. Te damos gracias, Señor. Gracias, Padre Santo, porque esta aquí tu sierva tiene 5 años de estar en esta isla y yo he visto cómo tú has guardado esta isla, mi Dios. He escuchado, Señor, de los desastres que han habido anteriormente. Y cómo tú has guardado a tu pueblo y tú has guardado a tu isla. Y yo confío, Padre Santo, que tú la seguirás guardando. No solamente a esta tu isla de Santa Cruz, también a San Tomás, a San John, a Puerto Rico, a todas las islas del Caribe, Padre Santo. A tu pueblo, Señor. Porque sabemos también, Señor, que si hemos de pasar a través de la tempestad, Señor, tú nos guardas, tú nos cuidas, tú provees, Señor. Y te damos gracias por ello, mi Dios. Te damos gracias. Gracias, mi Dios, Padre Santo. Señor Padre Santo, mi hermana Mercedes hablaba, Señor, de un pesar en mi corazón. De la salud pública en nuestra isla, Padre Santo. Señor, en este momento queremos poner la salud pública de la isla de Santa Cruz en tus manos. Igual la de San John y la de San Tomás, mi Dios. Señor, Padre Santo, que no tengamos que tomar un vuelo para salir a buscar ayuda médica afuera, Señor.
1: Sí, Señor.
0: Señor Padre Santo, que tengamos localmente, Señor, especialistas, Señor, que puedan, Señor, tomar parte y cuidado de tu pueblo, de los que te servimos y los que futuramente te vamos a servir, y de los que no también, Señor, porque tú cuidas de toda tu creación. Te pedimos, Padre Santo, que los que tienen en sus manos el poder de permitir, Señor, que en esta isla, que en las Islas Vírgenes de los Estados Unidos pueda haber una salud integral, un cuidado médico integral. Tomen las decisiones acorde a tu corazón y a las necesidades de su pueblo, mi Dios. Esos seguros médicos, Señor, te pedimos, Señor, tu mano poderosa para hacerlos accesibles, Señor, a todos, Señor. Hay muchos que no tienen seguro médico y han tenido que esperar años, mi Dios Padre Santo, para esperar una edad específica para entonces poder tener Medicare, para ir a verse a un médico. Y en algunos casos ha sido muy tarde, mi Dios. Yo te pongo a esas personas en tus manos, Padre Santo. Que cuando no pudieron acercarse a recibir salud médica, tú los estabas guardando. Y hoy día que ya reconocen y ya saben cuál es su dolencia, puedan confiar en ti, de que tú estás guardando y tú estás cuidando de cada uno de ellos. Te damos gracias por esas victorias que hemos escuchado, Señor, de salud. Te damos gracias, mi Dios, porque nosotros sabemos que solamente tú eres el que has podido, Señor, restaurar salud, restaurar vidas. Gracias, Padre. Gracias, Señor. Y así sabemos que lo seguirás haciendo, para tu honra y para tu gloria, Padre Santo. Porque solamente es tuya, mi Dios. Padre Santo, esa dolencia de la educación. Señor Padre Santo, nosotros acabamos de terminar un año escolar. Tenemos aproximadamente 2 meses para restaurar nuestras escuelas, para nombrar maestros, para poner personal idóneo, para que nuestros niños puedan tener una educación digna. Te pedimos, Señor, que también a esos líderes gubernamentales que tienen en sus manos el control de estas cosas, sean tú guiándolos, Señor. Que ellos se dejen, Señor, guiar por ti. Que tomen las decisiones necesarias, Señor, para que en este nuevo año escolar 26-27, nuestros niños no tengan que perder clases. Nuestros niños puedan, Señor, recibir toda la instrucción, que puedan hacer los hombres y mujeres, Señor, útiles a la sociedad. Inclusive, Padre Santo, que tu nombre pueda ser clamado dentro de nuestras escuelas, Señor. Porque, Padre Santo, yo lo vi. Yo lo noté. Cuando tu nombre se dejó de decir y clamar dentro de las escuelas, la gran diferencia que hay. Pero te pedimos, Señor, seas tú el restaurador, Señor, del orden. Seas tú enderezando nuestros caminos, mi Dios. Y te damos las gracias. Te damos las gracias, Señor, porque tú estás pendiente a cada una de estas solicitudes, Padre Santo. Y sabemos, Señor, que tú estás obrando, Señor. Aunque no lo podamos ver, Señor, sabemos que tú estás obrando, Padre. Sabemos que tú vas delante de nosotros como poderoso gigante, abriendo puertas, restaurando vidas. Señor, añadiendo a tu iglesia, creando esa unidad, Señor. Sí, Señor. Señor Padre Santo, quiero pedirte también por la violencia, Señor, que estamos viendo en estos días en la isla, Señor. Señor, tú tienes el control de todas las cosas. Y sabemos, Señor, que tú le diste el libre albedrío al hombre. Y clamamos de que tu pueblo se ponga en oración constante, Señor, de rodillas ante ti, a pedirte por la paz en esta isla, Señor. Por la paz, Señor, de las vidas, Señor, de las personas que han sido afectadas en estas últimas semanas, mi Dios. Señor, para que podamos encontrar en ti ese amor, donde, Señor, tú renuevas. Donde, Señor, tú permites, Señor, que podamos ver a nuestros semejantes con la misma mirada con que tú nos ves a cada uno de nosotros. Señor, que le demos valor a la vida. Y por ello también te damos gracias, Señor. Porque tú guardas de tu pueblo. Porque tú guardas de todos aquellos a los que tú has elegido Y esos son todos, Señor. Todo lo que tú nos pides, Padre Santo, es poner nuestra fe en nuestro Señor Jesucristo y hacerlo Señor de nuestras vidas. Y en los que nos están escuchando en esta noche, si quieres cambiar tu vida, si quieres ser una persona nueva, si tú quieres vivir una vida de gozo, yo te invito a que tú aceptes a nuestro Señor Jesucristo en tu corazón. Solamente te tienes que acercar a Él y decirle: Señor Jesús, me presento ante ti con todos mis pecados, con todas mis imperfecciones. Te quiero pedir perdón. Te quiero pedir que me hagas una nueva criatura. Te quiero pedir, Señor, que me permitas ver, que remuevas el velo, ese sello que había sobre mis ojos y mis oídos, Señor. Y que yo te pueda escuchar. Y yo que te pueda hacer Señor de mi vida. Si has hecho esta oración y lo has pedido de corazón, nuestro Padre Celestial abre sus brazos para recibirte, para hacerte hijo de Él a través del sacrificio que hizo nuestro Señor Jesucristo y sellarte con su Espíritu Santo, que es el que te va a dar la fortaleza para hacer los cambios. Ven como estés. Nuestro Señor no pide que cambies nada. Como estés y donde estés, acércate a la iglesia más cercana de tu lugar donde resides. Ahí habrá un hermano que te abrazará y te mostrará el amor de Cristo. Y te ayudará a caminar con Él. Gracias, Padre Santo. Gracias, Padre Bueno. Gracias, Padre Misericordioso, por lo que estás haciendo en esta noche, Señor, en cada una de las almas que están escuchando nuestras voces. Gracias, Señor, por el cuidado que tienes sobre cada uno de nosotros. Gracias, Señor, porque tú estás velando por nuestras necesidades. Gracias, Señor, porque tú cubres, Señor, los matrimonios en Santa Cruz. Gracias, Señor. Gracias, Padre Santo. Gracias, Señor, porque tú mandas lluvia, Señor. Esa lluvia tanto que necesitamos, Padre. En su momento necesario tú la has de enviar. Y te damos las gracias también por ello. Todo esto, Señor, te lo presentamos, Padre Santo. Y te damos las gracias nuevamente, Señor, porque no tenemos vida suficiente para darte las gracias por todo lo que haces por nosotros. Por cómo nos amas, mi Señor.
1: Gloria al Señor, aleluya.
0: Gracias. Lo hacemos y te damos las gracias y te los pedimos, Señor, en el nombre de nuestro amado Señor Jesús, que murió por nosotros, dejó su trono, se hizo hombre, caminó aquí en la tierra como cada uno de nosotros, sufrió en carne propia, de manera que muchos de nosotros jamás podrá entender. Pero fue para restaurarnos delante de ti, mi Dios. Fue, Señor, para abrir el camino que nos lleva directamente a ti, Padre. Gracias, Señor Jesús.
1: Gracias, papá. Gracias.
0: Gracias, papito Jehová.
1: Gracias, Señor. Aleluya.
0: Gracias, Señor.
1: Gracias.
0: Alabado. En el nombre de Jesús.
1: Aleluya. Gloria a ti. Santa aleluya.
0: Bendito tú eres, Señor. Te alabamos. Te bendecimos.
2: Amado hermano, amado amigo. Aquí nosotros hacemos una pausa por este día. No podemos continuar más, se nos ha llegado la hora. Pero les invitamos a que usted desde su casa continúe ahí mismo, pegadito ahí de Dios. No permita que el bullicio de afuera lo desconecte. Siga alabando, siga adorando, siga intercediendo al Padre. Vamos a orar para despedir. Primeramente, le doy las gracias. No permita, Padre, que los dardos que el enemigo lanza hagan casa, hagan llaga, hagan mella, hagan efecto en ninguno de nosotros ni en ninguno de los que ha estado desde su casa intercediendo junto con nosotros acá. Padre Santo, aleluya, gloria a Dios. Alábale que vive a su nombre, gloria. Gracias, Padre, por tu amor. Cuídanos. Envía a los ángeles que han de estar asignados para esta noche, para cuidarnos y poder nosotros llegar a nuestro destino final, que es nuestro hogar. Que en cada parada que hagamos en el camino estén con nosotros. Cuida aquello que te necesitan y no encuentran, no saben cómo presentarse ante ti. Cuida aquellos ancianos que sienten soledad, que están solos en sus casas. Dale paz, dale gozo, que ahí en la ausencia de los demás puedan saber que tú estás con ellos. Y que todo sea para tu gloria y para tu honra. En el nombre de Jesús. Y el pueblo de Dios dice, amén. Amén. Gloria a Dios. Pues, amadas, que pasen muy buenas noches. Les bendigo en el nombre de Jesucristo. De igual forma, bendigo a todo aquel que se conectó con nosotros. En el nombre de Jesús, que pasen muy buenas noches. Y aquí continuamos con la programación siguiente.